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5: Muy buenos días, Fuerteventura. Bueno, finalizado ya ese fin de semana, aquí estamos en este lunes 15 de junio de 2026, semana post visita papal, e intentando recobrar un poquito, ¿no?, esa rutina, sobre todo la gente que vive en aquellas ciudades donde ha estado el Papa propiamente. Aquí llegamos con el programa Despertador de Radio Insular bajo el brazo, con su capítulo 1239. Desde ya y hasta las 9 de la mañana vamos a acompañarte con el repaso de nuestra lista de éxitos, que es la que vertebra este programa, y a partir de ahí ramificamos en información, en agenda, en canciones del recuerdo, y todo envuelto con nuestro buen rollismo y estilismo particular. Así que, esperando que nos acompañes durante este tiempo, saludamos y comenzamos.
4: Camino al trabajo, a la oficina, a llevar los niños al cole. Ahora es un buen momento para que escuches una de las canciones de tu vida. ¿Recuerdas?
5: La primera del recuerdo nos lleva hasta un día como hoy de 1982, que fue cuando Steve Miller Band publicaba su álbum Abracadabra. Y la canción que le da título al álbum es quizás su éxito de los más conocidos, además de The Joker y demás, por supuesto. Pues con ellos, con Steve Miller Band, te saludo hoy y te doy los buenos días.

0: primera del recuerdo de tres. Ya sabes que dentro de una hora y dentro de dos te las descubrimos.
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2: 6:39 de la mañana, conozcamos cuáles son los titulares de portada para este lunes, para este inicio de semana, comenzando por nuestras islas. Periódico Canarias 7, Primero Canarias, se lanza en busca del voto con un acto masivo en el feudo de Nueva Canarias. El partido cierra filas con el alcalde de Santa Lucía, Francisco García, ante unas 2.000 personas. Las familias claman por una educación inclusiva real. Estados Unidos e Irán sellan un acuerdo para poner fin a la guerra. La capital impulsa la construcción de 115 casas protegidas en escaleritas. Periódico La Provincia, Sánchez ante una semana de citas en los juzgados. Estados Unidos llega a un acuerdo de paz definitivo con Irán tras 3 meses de guerra. Periódico El Día, semana de minas judiciales para Sánchez. Las estaciones fantasmas de Tacoronte y Puerto de la Cruz en vía muerta. Empresa Nacional, periódico El País. Acuerdo de paz entre Irán y Estados Unidos. Pakistán anuncia el pacto y trámite. Irán lo confirman. La firma está prevista el viernes en Suiza. Un récord de 900.000 inmigrantes ya han solicitado su regularización. La cifra de peticiones ya supera en más de 200.000 a la alcanzada en 2005. Periódico ABC, Cerdán borró sus mensajes con Leire 2 días antes del informe de la UCO. La Guardia Civil sostiene que entre 2021 y 2025, ambos se intercambiaron 257 WhatsApps que el exdirigente socialista eliminó cuando se conoció que Coldo grabó sus conversaciones. También leemos en ABC que Brahim Ghali denuncia la incoherencia de Sánchez con los derechos humanos. Dice que hace la vista gorda en el Sáhara. Periódico El Mundo. Zapatero baraja la prescripción para desactivar su delito fiscal. Un exministro socialista revela cómo se traen joyas saudíes a través del Falcon. Víctimas del etarra asesino Igor Solana se unen para que no le otorguen la condicional. Periódico La Razón. Díaz quiere presidir la OIT incumpliendo sus convenios. España, único país de la Unión Europea en la lista negra del organismo por regular sin tener en cuenta a los empresarios. Estados Unidos e Irán anuncian un pacto para el fin de la guerra. Begoña Gómez hipoteca un piso como aval para recibir un préstamo de 240.000 euros. El núcleo de poder del líder del PSOE se ha renovado a golpe de escándalo desde 2018. Nueva semana de huelga médica contra una Mónica García aislada y sin apoyos. Desde eleconomista.es, la SEPI solo comprará Escribano si renuncia a mandar en Indra. La operación está en vía muerta pese a que Moncloa pactó llevar a cabo. El gasto en el ingreso mínimo sube un 10% en solo 5 meses. Los dividendos de 20 compañías duplican la rentabilidad de las letras. La ley del medicamento obliga a las farma a pagar 227 millones más. Globalvía hunde su beneficio un 99% tras paralizar sus inversiones. Las empresas deberán revisar los pluses por la brecha salarial. La Unión Europea propone quitar impuestos de luz a industria y a vulnerable. En lo deportivo, Diario Marca dice, vamos a disfrutar. La Roja se estrena en el Mundial ante Cabo Verde con el sueño de conquistar su segunda estrella. Llega el debut con una sola derrota desde 2023. En un partido que enfrenta a nuestra selección a Cabo Verde hoy a las 5 de la tarde, hora insular. Y es así como concluimos el repaso a titulares del lunes.
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6: Agentes de la Policía Local de La Oliva se desplazaron hasta la localidad de Lajares tras recibir un aviso ciudadano alertando de que una persona estaba realizando pintadas sobre una antigua construcción de piedra. A su llegada al lugar, los efectivos observaron a un individuo que introducía varios botes de pintura en spray en un vehículo estacionado en las inmediaciones. El detalle que resultó determinante para la actuación policial fue la coincidencia entre los colores de los sprays que portaba el sospechoso y los utilizados en el mural que aparecía pintado sobre la edificación. Ante esta evidencia, los agentes procedieron de inmediato a su identificación y al decomiso de todos los botes de pintura y sprays que llevaba consigo. Durante la intervención, los agentes informaron al implicado de las posibles responsabilidades administrativas e incluso penales que podrían derivarse de sus acciones. La importancia de los hechos podría verse agravada en caso de la construcción afectada estuviera catalogada o protegida por sus intereses histórico o cultural, circunstancia que los agentes están investigando en el marco de las diligencias abiertas para el esclarecimiento de los hechos. Este tipo de actuaciones sobre el patrimonio construido no solo supone un daño estético, sino que puede implicar la destrucción irreversible de elementos con valor histórico para la comunidad. En el municipio de La Oliva, como en otros municipios de Fuerteventura, las construcciones tradicionales de piedra forman parte de la identidad arquitectónica y cultural del territorio, lo que otorga especial relevancia a su protección y conservación. Comisiones Obreras reclama al Gobierno de Canarias que fiscalice a las empresas adjudicatarias del transporte sanitario. El contrato anterior del transporte sanitario en las islas, con una duración de 4 años y 2 prórrogas de 1 año, finalizó el pasado 31 de diciembre. Desde el 1 de enero, el servicio se encuentra en un periodo extraordinario de 9 meses, permitido por la Ley de Contratos del Sector Público al tratarse de un servicio esencial. Ese plazo vence en septiembre, y si antes no se han cerrado las condiciones laborales y económicas del nuevo convenio, la licitación puede salir por debajo del coste real. Es lo que temen los trabajadores, según explicó en el programa La Voz de Fuerteventura en Radio Insular Enrique Espí, responsable del sector de ambulancias en Canarias de Comisiones Obreras, donde participó para dar cuenta del bloqueo existente en la mesa de negociación que se constituyó el año pasado. Comisiones Obreras pide una actualización salarial del 21% por la pérdida de poder adquisitivo acumulada, una subida posterior del 4% y la regulación de las condiciones hasta 2030. También reclama la reducción progresiva de la jornada, mejoras en festivos, permisos y pluses y el reconocimiento de la categoría profesional de los técnicos sanitarios. Enfrente, una patronal que no cede y que bloquea, dicen, la negociación. Espí afirma que todo lo que les cueste dinero lo están vinculando a una supuesta adenda de la administración y explica que la patronal se escuda en que la administración no le garantiza el dinero. Por otro lado, la administración dice que no puede dotar económicamente el servicio si no hay un acuerdo previo. El sindicato insiste en que el problema no es únicamente salarial y exige al gobierno que fiscalice el servicio que se está llevando a cabo. Comisiones Obreras asegura que desde hace 3 o 4 años viene denunciando incumplimientos, irregularidades e ilegalidades por parte de las empresas adjudicatarias. Entre las situaciones denunciadas figuran turnos de 24 horas sin respetar los descansos. Ambulancias que deberían salir con conductor y técnico, pero prestan servicios solo con una persona, falta de material y medicación y vehículos en condiciones deficientes. El sindicato habló incluso de ambulancias con entrada de gases en la cabina asistencial, portones que no abren o ausencia de aire acondicionado. En Fuerteventura, los representantes sindicales advierten de que la situación se agrava por la dispersión geográfica y las largas distancias. La isla cuenta, según expusieron, con unos 115 trabajadores, 7 unidades básicas y 2 medicamentos. especializadas, una dotación que consideran insuficiente para una población que ha crecido de forma notable en los últimos años. Los representantes de Comisiones Obreras alertaron además de que en municipios como Betancuria los tiempos de respuesta pueden alcanzar una hora o más y reclamaron un diagnóstico real de las necesidades de la isla, además de una ambulancia fija en Antigua. La huelga ya está en marcha con paros semanales. Si no hay avances, Comisiones Obreras no descarta endurecer las movilizaciones. Tal y como leemos en el digital La Voz de Fuerteventura, fue a ritmo de la batucada Bloco Daíla que Fuerteventura se sumó este domingo a la movilización convocada en Canarias para reclamar una educación digna, inclusiva y con recursos reales. Familias, docentes, alumnado, asociaciones, FIMAPA, sindicatos y colectivos vinculados a la atención a la diversidad promovieron la protesta que puso el foco en la falta de medios en las aulas, el cansancio de los docentes sin recursos y en las dificultades que afronta el alumnado con necesidades específicas de apoyo educativo. No sobran niños, faltan recursos. Con esta frase que pobló mucho de los carteles y nutrió buena parte de las consignas lanzadas, las entidades convocantes subrayaron que ningún alumno puede ser apartado del aula, ver limitado su derecho a aprender o quedar condicionado por la falta de personal, medios materiales, accesibilidad o atención especializada. Entre las principales reivindicaciones planteadas en Canarias se encuentra el aumento del profesorado de apoyo dentro del aula, más especialistas de pedagogía terapéutica y de audición y lenguaje, más orientadores, auxiliares educativos y sanitarios suficientes, personal no docente estable, ratios adecuadas y plantillas consolidadas en todas las etapas educativas. Los colectivos también reclaman que las figuras de audición y lenguaje y pedagogía terapéutica dejen de ser itinerantes. Defienden que la atención al alumnado con necesidades específicas no puede depender de intervenciones puntuales ni de ratos sueltos, sino de una respuesta continuada, estable y adaptada a las necesidades reales de cada niño. Otras de las demandas fue la mejora de las infraestructuras educativas. Los colectivos recuerdan que no puede hablarse de inclusión real si los centros no son accesibles, no están adaptados o no permiten al alumnado desplazarse, comunicarse, participar, aprender y convivir en igualdad de condiciones. Puerto del Rosario ha dado un paso visible en la rehabilitación integral de las 90 y 91 viviendas con la apertura de la Oficina Técnica de Atención a los Vecinos, coincidiendo con la visita de la directora del Instituto Canario de la Vivienda, María del Pino de León. La actuación, dotada con más de 4 millones de euros, beneficiará a 181 viviendas de dos de las urbanizaciones de promoción pública más antiguas de la capital majorera y tiene plazo de ejecución de hasta 2028. El alcalde capitalino David de Vera recordó que el convenio se firmó en octubre de 2024 y que se está cumpliendo la primera fase, la de asistencia técnica y administrativa, que incluye la apertura de la oficina vecinal, la redacción del proyecto y la certificación energética. Según detalló, el proyecto se presentará antes de septiembre, la licitación de las obras se iniciará a final de año y la ejecución se extenderá hasta 2028. El arquitecto Raúl Falcón, redactor del proyecto, explicó que las actuaciones se dividen en dos grandes bloques, la rehabilitación de los edificios y la urbanización del entorno. Los vecinos celebran los plazos, pero piden flexibilidad presupuestaria. Los representantes vecinales expresaron su satisfacción por el cumplimiento de los hitos y, sobre todo, por contar esta vez con una oficina técnica de seguimiento, algo que recordaron no existió en la rehabilitación que se ejecutó en las 90 viviendas hace más de una década. Señalaron que el principal problema de las 91 viviendas son las columnas, por las que llevan muchos años luchando, además del estado de estructuras y cornisas. Esta nueva semana de junio comienza con una previsión, según la EMET, de cielo nuboso en el norte y litorales a primeras y últimas horas, que disminuirá a poco nuboso el resto del día. Las temperaturas con pocos cambios o ligero descenso de las máximas en el interior se moverán entre los 19 grados de mínima y los 25 de máxima. El viento sopla del nordeste moderado, con algunos intervalos de fuerte en Jandía y en el litoral suroeste. En la mar predomina la marejada o fuerte marejada. 7:08, finalizamos aquí Tiempo de Noticias.
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0: En cositas que tenemos en agenda, tenemos que hacer referencia a que ya este viernes 19 de junio va a tener lugar un concierto solidario de Manos Unidas Fuerteventura, sembrando educación, cosechar futuro, para la mejora de la calidad educativa con pueblos indígenas en el Baldo Jabarí. Y será, como te decía, este viernes en el IES Santo Tomás de Aquino a partir de las 7:30 de la tarde. Fíjate todos los grupos que van a estar actuando allí, ¿eh? Si es tarde nos vamos, Mejor con Copas, Son de Aquí y Allá, Banda del Mickey y el Grupo Calibre. O sea, tenemos musicote de todos los estilos entre las 7:30 y la 1 de la mañana en el IES Santo Tomás de Aquino este viernes. Música en directo y solidaridad siempre es un buen plan, así que ahí te lo dejo. Para que lo tengas presente, entrada 5 euros, donativo 2. 7:20 de esta mañana del lunes 15 de junio. Ahí teníamos la música de One Republic con Need Your Love.
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0: anda que nos ha hecho gracia ni nada el momento en el que yo estaba intentando cantar esta canción, que lo que grabamos siempre son cositas que hacemos off the record. Y bueno, lo habéis pasado bien y de eso se trata, pasar un buen ratito. Y nuestros invitados son generosos, así que gracias a Iram Silva y a canciones como esta. Bueno, más cositas que contarte de la agenda.
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0: Que ya no queda nada, 3 y 4 de julio, tenemos Fuerteventura en música aquí. ¿Y quién lo va a presentar? Pues aquí una servidora. Estoy encantada con este momento, te lo digo ya.

0: Ginés González con Granuja. 7 y 28 minutos en más cositas que tenemos en la agenda. Tenemos que hablar de que llegan las fiestas de San Juan en diferentes puntos de la isla. Vamos a empezar por Ajuy. Ahí mañana empezarán a poner el pueblo bonito, pero también habrá manualidades, concurso de repostería, tendrá lugar el pregón mañana martes a las 8. Pero se me han ido los ojos, por ejemplo, a este sábado. Porque sí es verdad que durante la mañana va a haber diferentes actividades. Va a haber un espectáculo ya a las 7 de la tarde de Gravity Flow Circo. Y a las 8, allí en Ajuy, dará comienzo la fiesta de la cerveza. Y fíjate con la música que se va a amenizar esa fiesta. Llega Calle Bugalú desde Ibiza, luego le sigue Nuevo Clan, luego Grupo Bomba y luego Candela. Imagínate, si es a las 8, es la oportunidad de ver el atardecer en Ajuy, que ojito con este momento. Y luego la diversión con toda esta música. El resto te lo voy contando poco a poco, pero bueno, se me ha ido para allá, han captado mi atención. Este sábado yo creo que mi plan va a estar por ahí, en Ajuy. Fiesta de San Juan, Ajuy siempre es un buen plan, al final. Pero con todo este aliciente, pues bien.
1: Hola familia, soy Muerdo y mando un saludo y un abrazo enorme para Pilar.
2: Ay, no,

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8: 7:34 de la mañana.
9: Camino al trabajo, a la oficina, a llevar los niños al cole. Ahora es un buen momento para que escuches una de las canciones de tu vida. ¿Recuerdas?
8: Un día como hoy, de 1941, nacía Harry Nilsson, el creador de este temazo, Everybody's Talking, que luego se convirtió en mítico por ser tema central de la película Cowboy de Medianoche. Harry Nilsson.

0: Bueno, pues ya llevamos 2 de 3. La siguiente te la descubro dentro de una hora. Recuerda que puedes proponernos esas canciones del recuerdo en el WhatsApp, en el 628-929267.
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0: Bueno, pues tenemos el Mundial de Fútbol en pleno desarrollo y cada Mundial viene con una canción oficial. Por cierto, vamos a desearle muchísima suerte a nuestra selección hoy. Recuerda, frente a Cabo Verde. Y ese tema oficial, una vez más, lo canta Shakira en la compañía de Burna Boy.

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2: Muy buenas amigos, somos Siloe. Qué bonito estar empezando la mañana con todos ustedes. Un saludo enorme para Pilar. Os mandamos un abrazo y un beso gigante. Nos vemos prontito.
3: Así fue.

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3: Agentes de la policía local de La Oliva se desplazaron hasta Los Lajares tras recibir un aviso ciudadano alertando de que una persona estaba realizando pintadas sobre una antigua construcción de piedra. A su llegada al lugar, los efectivos observaron a un individuo que introducía varios botes de pintura en spray en un vehículo estacionado en las inmediaciones. El detalle que resultó determinante para la actuación policial fue la coincidencia entre los colores de los sprays que portaba el sospechoso y los utilizados en el mural que aparecía pintado sobre la edificación. Ante esta evidencia, los agentes procedieron de inmediato a su identificación y al decomiso de todos los botes de pintura en spray que llevaba consigo. Durante la intervención, los agentes informaron al implicado de las posibles responsabilidades administrativas e incluso penales que podrían derivarse de sus acciones. La importancia de los hechos podría verse agravada en caso de que la construcción afectada estuviera catalogada o protegida por su interés histórico o cultural. Este tipo de actuaciones sobre el patrimonio construido no solo supone un daño estético, sino que puede implicar la destrucción irreversible de elementos con valor histórico para la comunidad. En el municipio de La Oliva, como en otros municipios de Fuerteventura, las construcciones tradicionales de piedra forman parte de la identidad arquitectónica y cultural del territorio, lo que otorga especial relevancia a su protección y a su conservación. Comisiones Obreras reclama al Gobierno de Canarias que fiscalice a las empresas adjudicatarias del transporte sanitario. El contrato anterior del transporte sanitario en las islas, con una duración de 4 años y 2 prórrogas de 1 año, finalizó el pasado 31 de diciembre. Desde este 1 de enero, el servicio se encuentra en un periodo extraordinario de 9 meses. Ese plazo vence en septiembre, y si antes no se han cerrado las condiciones laborales y económicas del nuevo convenio, la licitación puede salir por debajo del coste real. Es lo que temen los trabajadores. Según explicó en el programa La Voz de Fuerteventura aquí en Radio Insular, Enrique Espí, responsable del sector de ambulancias en Canarias de Comisiones Obreras, donde participó para dar cuenta del bloqueo existente en la mesa de negociación. El sindicato pide una actualización salarial del 21%, una subida posterior del 4% y la regulación de las condiciones hasta 2030. También reclama la reducción progresiva de la jornada, mejoras en festivos, permisos y pluses y el reconocimiento de la categoría profesional de los técnicos sanitarios. Enfrente, una patronal que no cede y que dicen bloquea la negociación. Espí afirma que todo lo que les cueste dinero lo están vinculando a una supuesta adenda de la administración y explica que la patronal se escuda en que la administración no le garantiza el dinero. Por otro lado, la administración dice que no puede dotar económicamente el servicio si no hay un acuerdo previo. El sindicato insiste en que el problema no es únicamente salarial y exige al gobierno que fiscalice el servicio que se está llevando a cabo. Comisiones Obreras asegura que desde hace 3 o 4 años viene denunciando incumplimientos, irregularidades e ilegalidades por parte de las empresas adjudicatarias. Entre las situaciones denunciadas figuran turnos de 24 horas sin respetar los descansos, ambulancias que deberían salir con conductor y técnico, pero prestan servicio solo con una persona, falta de material y medicación y vehículos en condiciones deficientes. En Fuerteventura, los representantes sindicales advierten de que la situación se agrava por la dispersión geográfica y las largas distancias. La isla cuenta, según expusieron, con unos 115 trabajadores, 7 unidades básicas y 2 medicalizadas. Una dotación que consideran insuficiente para una población que ha crecido de forma notable en los últimos años. Los representantes de Comisiones Obreras alertaron de que en municipios como Betancuria los tiempos de respuesta pueden alcanzar 1 hora o más y reclamaron un diagnóstico real de las necesidades de la isla, además de una ambulancia fija en Antigua. La huelga ya está en marcha, con paros semanales. Si no hay avances, Comisiones Obreras no descarta endurecer las movilizaciones. Tal y como leemos en el digital La Voz de Fuerteventura, fue a ritmo de la batucada Bloco Daíla que Fuerteventura se sumó este domingo a la movilización convocada en Canarias para reclamar una educación digna, inclusiva y con recursos reales. Familias, docentes, alumnado, asociaciones, FIMAPA, sindicatos y colecciones colectivos vinculados a la atención a la diversidad promovieron la protesta que puso el foco en la falta de medios en las aulas, el cansancio de los docentes sin recursos y las dificultades que afrontan el alumnado con necesidades específicas de apoyo educativo. No sobran niños, faltan recursos. Con esta frase que pobló muchos de los carteles y nutrió buena parte de las consignas lanzadas, las entidades convocantes subrayaron que ningún alumno puede ser apartado del aula, ver limitado su derecho a aprender o quedar condicionado por la falta de personal, medios materiales, accesibilidad o atención especializada. Entre las principales reivindicaciones planteadas en Canarias se encuentra el aumento del profesorado de apoyo dentro del aula, más especialistas de pedagogía terapéutica y de audición y lenguaje, más orientadores, auxiliares educativos y sanitarios suficientes, personal no docente estable, ratios adecuadas y plantillas consolidadas en todas las etapas educativas. Los colectivos también reclaman que las figuras de audición y lenguaje y pedagogía terapéutica dejen de ser itinerantes. Defienden que la atención al alumnado con necesidades específicas no puede depender de intervenciones puntuales, ni de ratos sueltos, ni de una respuesta continuada, estable, y sino de una respuesta continuada, estable y adaptada a las necesidades reales de cada niño. Otra de las demandas fue la mejora de las infraestructuras educativas. Los colectivos recuerdan que no puede haber hablarse de inclusión real si los centros no son accesibles, no están adaptados o no permiten al alumnado desplazarse, comunicarse, participar, aprender y convivir en igualdad de condiciones. Puerto del Rosario ha dado un paso visible en la rehabilitación integral de las 90 y 91 viviendas con la apertura de la Oficina Técnica de Atención a los Vecinos, coincidiendo con la visita de la directora del Instituto Canario de la Vivienda, María del Pino de León. La actuación, dotada con más de 4 millones de euros, beneficiará a 181 viviendas de dos de las urbanizaciones de promoción pública más antiguas de la capital majorera y tiene como plazo de ejecución hasta 2028. El alcalde, David de Vera, recordó que el convenio se firmó en octubre de 2024 y que se está cumpliendo la primera fase, la de asistencia técnica y administrativa, que incluye la apertura de la oficina vecinal, la redacción del proyecto y la certificación energética. Según detalló, el proyecto se presentará antes de septiembre, la licitación de las obras se iniciará al final de año y la ejecución se extenderá hasta 2028. El arquitecto Raúl Falcón, redactor del proyecto, explicó que las actuaciones se dividen en dos grandes bloques: la rehabilitación de los edificios y la urbanización del entorno. Los vecinos celebran los plazos, pero piden flexibilidad presupuestaria. Esta nueva semana de junio comienza con una previsión, según la EMET, de cielo nuboso en el norte y litorales a primeras y últimas horas, que disminuirá a poco nuboso el resto del día. Las temperaturas, con pocos cambios o ligero descenso de las máximas en el interior, se moverán entre los 19 grados de mínima y los 25 de máxima. El viento sopla del nordeste moderado, con algunos intervalos de fuerte en Jandía y en el litoral suroeste. En la mar predomina la marejada o fuerte marejada. 8 y 7 minutos, finalizamos aquí. Tiempo de noticias.
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0: Super concierto el que dio Manuel Carrasco en Sevilla. No solo contó con Fito de Siloé, también con Dani Fernández, por ejemplo. Con la Mari de Chambao. Sí, sí. 8 y 13 minutos, seguimos dándote los buenos días.
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junto a Juan Magán en esta Isla Viva, que se incorpora a la lista de éxitos ahora que va acercando esta semana ya este verano 2026. Oye, en el WhatsApp, Felipa nos desea una buena semana. La amiga Tina, que nos desea un feliz lunes. Que la mañana está fresquita por Almácigo, dice. Lidia también nos saluda ya a través del 628-929267. Venga, seguimos con la musiquita. Ahora la que nos ofrece Carlos Santana, que ha hecho unas colaboraciones muy interesantes, muy actuales. En esta ocasión viene acompañado por Becky G para cantarnos y él tocar en su caso esto que lleva por título Mi Gran Amor.

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0: Hablando de fiestas de San Juan, tenemos que hacer referencia también a las de Vallebrón, que comienzan este miércoles y se desarrollarán hasta el 29 de junio. Allí el viernes, por ejemplo, va a haber parranda con Parranderos del Norte. El sábado habrá verbena con Enclave, Orquesta Armonía Show y Grupo Arena, además del tercer torneo de Bola Canaria allí en Vallebrón. Iremos desglosando todo cuando nos acerquemos un poquito más en tiempo y forma, pero bueno, para que vayas tomando referencia, igual que hacíamos con Ajuy. Y por supuesto hay más localizaciones de la isla de Fuerteventura donde están esas fiestas de San Juan. Las tienes todas recogidas en nuestra web, radioinsular.es, y poco a poco también te las vamos contando pues por aquí.
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1: Tercera del recuerdo que nos lleva hasta 1996. Fíjate que esta canción de Bon Jovi era la que más escuchábamos en nuestro país una semana como esta de aquel año del 96. Esto es These Days, desde New Jersey, Bon Jovi.

0: Ojito a la música de Kozai, ¿eh? Te lo digo ya. Y sabes que cuando nosotros nos fijamos en algún grupo, luego nos les va mal. Gloria y sentimientos. Oye, te hablo de las fiestas de San Juan. ¿En dónde? En Cofete. Que también tiene un fin de semana intenso. Son tres días, pero se lo han montado muy bien. Ya cuando nos vayamos acercando, pero bueno, te voy avanzando que en Cofete hay. O sea, tenemos a Jui, Vallebrón, Cofete, tenemos el Matorral, que hablaremos después. O sea, hay movimiento. Movimiento de San Juan. Muy interesante, la isla de Fuerteventura.
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0: Te decía que también hay más fiestas de San Juan en la isla. Por ejemplo, tenemos las de El Matorral, donde allí hoy tienen concurso de repostería a las 6:30 y luego torneo de fútbol en la cancha de césped. Van a estar de fiestas de San Juan hasta el 24, claro. Si no, no tiene ningún sentido. El 24 mínimo, una fiesta de San Juan, es lo que procede. Teníamos a la música de María José Yergo con Otros Besos. Tenemos tiempo para un par de cancioncitas más, venga.
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8:53, ¿eso qué significa? Que nos tenemos que marchar, pero que no pasa nada, porque enseguida llega Pía Peña Garicano con la voz de Fuerteventura y luego Carolina Llorente, y tú y yo podemos volver a coincidir a partir de las 4 para tardear juntos hasta las 7. Mientras tanto, todo ese contenido y toda esa programación. Ha sido un gusto empezar la semana contigo. Saludos de Pilar López. Te dejo con Andrés Suárez y Montana. Esto es Uña y Carne.

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0: Saludos, muy buenos días, bienvenidos, bienvenidas a La Voz de Fuerteventura en Radio Insular. Despedimos a Pilar López, que este año será la flamante presentadora de Festival Fuerteventura de Música en El Cotillo. Así que estamos encantados que hayan elegido a Pilar López. Saben que tiene una experiencia de más de 20 años y es una de las, yo creo que la, bueno, para mí, mi presentadora favorita, sin duda. Vuelve a tardear con todos ustedes a partir de las 4 de la tarde. Ahora sí comenzamos el programa y lo vamos a hacer poniendo el foco en una jornada que tuvo lugar recientemente en Fuerteventura para conocer y co-crear también proyectos de innovación vinculados a la economía azul. Esa economía que está ligada a esa mar y que genera tantísimas oportunidades en Canarias. Además, también la Unión Europea impulsa con un nuevo marco financiero. Vamos a sumergirnos, les invito a hacerlo en los próximos minutos, y para ello hemos invitado, bueno, pues a esos referentes, a esas personas que están día a día trabajando ya con esa mirada estratégica para que esa economía sea realmente diversificadora en el archipiélago canario. Vamos a dar la bienvenida al director general de la Agencia Canaria de Información, Investigación e Innovación, ACCISI, Javier Franco, buenos días.
1: Hola Pía, buenos días a todos, radio oyente.
0: Estamos también con Juan Luis López, es el director insular de Puertos Canarios, un placer tenerlo por aquí.
2: Buenos días, Pía.
0: Hablábamos fuera de micrófonos de que, bueno, ya estamos programando una entrevista para hablar de Puertos Canarios, pero será en otro momento ya más enfocado estas importantísimas infraestructuras que también juegan un papel importante en la economía azul. Y al otro lado del hilo telefónico contamos con Javier Roo, que es director en ACCISI también de proyectos internacionales y proyectos europeos en I+D. Javier, buenos días.
3: Hola, buenos días a todos. Encantado de saludarles.
0: Un placer tenerles y además, para hablar y profundizar en esto que viene a llamarse la economía azul desde hace unos cuantos años. Es verdad que es una terminología muy sencilla que ha ido entrando en nosotros, en nuestro vocabulario, pero que quizás sí que me gustaría con estas tres personas, primeros espadas, definir de una mejor manera para que podamos entender cómo puede ayudar a diversificar la economía y por qué es tan importante impulsarla. No sé con quién empezar para hablar de economía azul. ¿Qué sería? Para esas personas que nos estén escuchando, ¿qué es la economía azul y por qué es importante poner el foco en la economía azul?
1: Bueno, no sé si por la parte de ser más mayor. voy a comenzar yo, si a Javier también, que está al otro lado, no le importa. Bueno, ¿qué es el experto en este caso? Bueno, vamos a ver. Primero, aquí, tal como creemos nosotros en nuestras políticas del Gobierno de Canarias, desde la Agencia Canaria, nos basamos en nuestras políticas de fortalecer el ecosistema de I+D+I a través de nuestras estrategias de especialización inteligente, ¿vale? Lo que llamamos la RIS3 ampliada, en el periodo 21-27 de europeo, ¿vale? En ese documento se plasma ante Europa cuáles son las estrategias prioritarias para Canarias en ese periodo, y obviamente una de esas, de los cinco ejes prioritarios, está la economía azul, ¿vale? Esto es la parte un poco teórica de gobernanza por la que nos permite nos fluye hacia un objetivo que es esa diversificación de nuestra economía a una potencialidad de ese ecosistema de I+D, porque también lo recoge ese documento, en la insularidad, en las estrategias insulares de nuestras islas. Y concretamente, como iba a ser menos, en la economía azul, porque así la hemos detectado en los trabajos que estamos viniendo realizando desde el 2024. Pero hablar de economía azul no es simplemente actividades relacionadas con el mar, estamos hablando de innovación, de desarrollo y de investigación con la sostenibilidad y el respeto a nuestro litoral, con aquellas, turismos inteligentes, con la biotecnología, con las energías offshore o energías en nuestro litoral para descarbonizar nuestros puertos, etcétera. Esto es un poco, a grandes rasgos, lo que es la economía azul, como se entiende, y concretamente en Fuerteventura hemos descendido y hemos venido a escuchar, a tener la oportunidad de que Fuerteventura nos diga qué es lo que necesita y dar una oportunidad para abrir no solo una ventana de Fuerteventura al mar, sino una puerta, que no vivamos como hasta muchos años atrás, de espaldas al mar, que desarrollemos nuestra economía, nuestra vida social, el bienestar de nuestras personas, siempre cara a nuestro mar, a nuestro océano, que es, digamos, el laboratorio, en principio, el más natural que tenemos para la parte de investigación y desarrollo y para el bienestar social de las personas, para convivir y vivir en respeto y armonía. Eso...
0: Yo estaba, Javier Franco, el marco un poco en el que se mueve y cómo se diseñan, sobre todo desde la gobernanza, esas políticas dirigidas a fomentar este tipo de economía. Pero, claro, estamos hablando con un prisma internacional, fondos europeos también, hablaremos del marco financiero, pero cómo se aterriza a lo local, ¿no? Estamos conociendo grandes proyectos, incluso, bueno, pues proyectos que se articulan en torno a zonas, por ejemplo, en Fuerteventura o Canarias, con Azores, con lo que es África Macaronesia, estamos conociendo, pero cómo luego se articula a lo realmente insular. Javier Ro, director en Axisi de los proyectos internacionales y los proyectos europeos, usted está muy acostumbrada a liderar precisamente este tipo de proyectos. Cuéntenos cómo se articulan, cómo se generan sinergias entre las diferentes zonas que pueden compartir objetivos y también singularidades, por ejemplo, como la costa o las islas, ¿no?
3: Pues, bueno, complementando lo que comentaba Javier Franco, nuestro director, al final lo que nosotros hacemos es intentar ver dónde hay sinergias entre los territorios, ¿no? Y entonces el marco que, digamos, nos dice cuáles son esas sinergias entre los territorios puede ser la propia estrategia de especialización inteligente, que lo que hace al final es poner en valor cuáles son las capacidades de un territorio en determinados ámbitos, ¿no? Entonces, como decía, en la industria de la economía azul es un sector que une, por ejemplo, a Canarias, Azores, Madeira o a otras zonas de España y de Europa. Entonces, empezando por esas sinergias es donde empezamos a construir los proyectos, ¿no? Por otro lado, lo que es economía azul, para que todo el mundo lo entienda, al final es una agrupación de sectores, ¿no? Y sectores que van desde los más maduros, que todos ya podemos hacernos una idea, como puede ser la pesca, la acuicultura, la biotecnología, el turismo costero, los puertos, los astilleros, la reparación naval, hasta las actividades más nuevas, ¿no? Por ejemplo, las energías renovables, la desalación, la extracción de recursos minerales submarinos o lo que sería el turismo náutico, ¿no? A día de hoy. Y los cruceros. Entonces, dentro de toda esa amalgama de actividades, pues al final lo que buscamos es, como digo, qué se complementa entre un territorio y otro y nos puede hacer pues más, digamos, competitivos a la hora de solicitar pues proyectos que vayan a aterrizarse en acciones concretas en el territorio. Y cuando digo solicitar proyectos, al final de lo que hablamos es de captar financiación competitiva en Europa. Y porque es donde está, digamos, los fondos que nos pueden ayudar a desarrollar esos proyectos, ¿no? De ahí es un poco el marco que nos lleva a preparar esos proyectos que luego se aterrizan en el territorio, ¿no?
0: ¿Qué debilidades y fortalezas tiene Canarias a la hora de articular proyectos, generar sinergias para luego captar fondos y poder impulsar esos proyectos que de alguna forma, bueno, pues van a tener un impacto positivo en el desarrollo socioeconómico del archipiélago?
3: Entiendo que a mí, ¿verdad? Sí. Vale. Bueno, las debilidades dependen un poco de cada uno de los sectores a los que abordemos, ¿no? Entonces, cada vez que pedimos un proyecto tenemos que aterrizarlo, como digo, en un sector muy concreto. Entonces, analizando cada uno de ellos, podemos definir qué debilidades y qué fortalezas tenemos. Obviamente, si hablamos de turismo, Canarias es una gran potencia, ¿no? Pero no se suelen pedir muchos proyectos de turismo precisamente por esa fortaleza que ya tiene. La industria turística ya de por sí es la que prácticamente vuela sola, ¿no? En esto de la innovación. Hay otros sectores que digamos que son, pues necesitan más apoyo. a la hora de solicitar estos proyectos, pues porque, digamos, el ecosistema que lo rodea pues es menos competitivo. Por ejemplo, si hablamos de los sectores de la biotecnología, la acuicultura, incluso lo que es el transporte marítimo, incluso, o los puertos, las empresas que están asociadas no suelen tener pues grandes departamentos de I+D+I, que son las que al final desarrollan esos proyectos, ¿no? Entonces, ahí es donde entramos lo que es la parte más de gobierno, las universidades, la academia, los centros de I+D, los que suelen apoyar a las empresas a solicitar estos proyectos, estos fondos europeos, ¿no? Es un poco la dinámica que seguimos. Al final, en este caso, la CICI es como un dinamizador que acompaña pues a otras entidades a solicitar esos fondos para después desarrollar los proyectos y a buscar cuáles son esas ideas de proyectos que pueden ser pues más competitivas con Europa y también que pueden tener más posibilidades de desarrollo en el entorno local, ¿no?
2: Si me permite, Pía, solo dos pinceladas, ¿no? Yo también contaría con fortalezas y con debilidades. Con la debilidad, obviamente, nosotros mismos, ¿sí? Nuestra propia administración, desde las normativas europeas a la municipal, donde se mucho, y Javier conoce de esta realidad, proyectos que son aprobados en Europa y luego a la hora de hacerlos realidad en nuestro territorio nos encontramos con las auténticas sin sentido y infinito tiempo de arreglos administrativos para poderlo llevar a cabo, porque te tropiezas con el territorio y no dan respuesta a esas, investigaciones, aplicaciones del desarrollo que se está. Podemos tener muchos ejemplos, ¿vale? Pero para no. Y luego, una fortaleza, creo yo, que obviamente es nuestra parte del conocimiento y nuestra parte, en las islas, de equipos de investigación realmente, de alto nivel. Ya no en España, yo creo que en Europa y en el mundo, ¿no? Eso sí que es de valorar, sobre todo en la parte de
0: la sociedad canaria, porque hablamos pues muchas veces, lógicamente, este tipo de encuentros se desarrollan por lo menos en Fuerteventura en el parque tecnológico, ¿no? Y solemos hablar de lo que es el foco del conocimiento de la universidad, de la investigación, de las empresas, y parece que todavía queda un poquito de lejos de esa sociedad que es al final la que se va a beneficiar de esos proyectos, pequeñas empresas, pymes, autónomos, que también pueden acceder a ese marco de financiación europea para lograr impulsar o poner en marcha negocios, ¿no? Es muy importante que en esa pirámide, desde Europa hasta la última persona que viva en Fuerteventura, sepa que existen esas oportunidades. Sin embargo, parece que queda un poquito lejos, ¿no? Cuando sí. Hablamos de todo ello, incluso hablamos de grandes macroproyectos que se realizan con otras zonas, con otros países de la mano, pero ¿hasta qué punto se puede llegar a capilarizar para que llegue a realmente lo que es la base social?
2: Ese
0: es el gran reto, ¿no?
2: Esa es otra de las debilidades que encontramos, por eso apostamos por esa insularidad de la estrategia. De ahí que nosotros hemos tenido la idea de haber desarrollado estas jornadas dentro de un marco y un espacio que a Fuerteventura lo está poniendo en un nivel con un proyecto que es el de GeoInnovation, que todos los de Fuerteventura, todos los majoreros deberíamos conocer y que estamos conociendo poco a poco. Pero creo que es poner en valor ese espacio de alta tecnología con los desarrollos que podemos aplicar a una sociedad que nos pueda demandar o no unas realidades para fortalecer esa, primero, diversificación económica y, segundo, potenciar, por ejemplo, en el mundo del turismo, un nuevo paquete donde se fortalezca lo que ya tenemos con una realidad insular, con una realidad de un entorno, de un espacio natural, como digo, para fortalecer, para poderlo cuidar entre todos, pero a la misma vez dar un producto de excelencia. Estoy poniendo trazos y ejemplos, pero sí es verdad que ese es un gran reto que tiene el gobierno y, en este caso, la CICI, en concreto, en este marco o en este espacio de la I+D, que nuestra ciudadanía conozca esos proyectos
1: esas puertas que están ahí y que tenemos que abrirlas y dar a conocer. Eso es un gran reto. Y no es fácil, pero no imposible, por supuesto.
0: En ello estamos también los medios de comunicación. Jugamos un papel importante, intentar aterrizar, que el lenguaje sea, bueno, pues más asequible, ¿verdad? Ciudadano medio, que muchas veces no entendemos cierta tecnología o algunos tecnicismos, o bueno, vislumbramos un poquito, pero que nos hace falta profundizar un poquito más. Y yo creo que es importante que el conocimiento o quienes ostentan y manejan ese conocimiento, bueno, pues vengan a los medios de comunicación y también ocupen este espacio de la esfera pública. Juan Luis es el director insular de Puertos Canarios. Claro, ustedes son los que están a pie de calle, vamos a decir, que son parte importante de toda la estrategia y son quienes más cercanos están a esas personas que ya están vinculadas a la economía azul. Hablábamos no solo de pescadores, sino la gente que tiene pues una empresa, por ejemplo, de actividades acuáticas o náuticas. Ellos también generan esa economía azul. ¿Cuál sería un poco el diagnóstico que hace de la isla? ¿Cómo vamos en economía azul más allá de las oportunidades que se estén generando y también de ese marco financiero que tenemos que aprovechar y del que ahora hablaremos?
4: Sí, bueno, hay que poner en contexto primero, porque muchos oyentes no conocerán qué es Puertos Canarios. Entonces, pues, explicarle que tenemos 52 puertos en la comunidad autónoma de Canarias. Estamos prácticamente, somos la única entidad que estamos presentes en los 1.500 kilómetros de costa, en las 8 islas. Entonces, pues, es un ejemplo para visibilizar todo ese respeto hacia el medio ambiente, todo ese desarrollo de actividades que pretendemos buscar. Ahora mismo estamos buscando la transformación de nuestros puertos. Venimos de un modelo de puertos tradicional, muy ligado con el combustible, consumo de combustibles fósiles y demás, y estamos yendo hacia un modelo que hemos denominado ecopuertos inteligentes. Bueno, pues para eso tenemos que empezar a implantar tecnología, tenemos que empezar a implantar diferentes tipos de gestión de residuos, ejemplos como mejorar la calidad de las aguas, la calidad del aire, gestionar residuos MARPOL, residuos peligrosos, y estamos ahora mismo muy ilusionados porque hemos cumplido los primeros retos. Y bueno, como no me quiero desviar mucho del tema, se lo dejamos para más adelante. Era para poner en contexto cuál es el papel de Puertos Canarios. Hay que dejar a un lado que la gente se confunde con los puertos del Estado. Puertos de Puerto del Rosario, y normalmente están situados en las capitales, sí son puertos de competencia estatal, más de mercancía. Nosotros lo que hacemos es conectar Canarias, es nuestro principal objetivo. Somos la autopista del mar para unir desde La Graciosa hasta la Isla del Hierro, fomentando la mejora de las líneas regulares. En eso estamos ahora mismo de enhorabuena, porque volvemos a incrementar la frecuencia con la llegada de Balearia, de Morrojable, con las capitales, tanto con Las Palmas de Gran Canaria como con Santa Cruz
0: de
4: Tenerife.
0: Buena noticia para la ciudadanía. Decíamos fuera de micrófonos también que va a incrementar la competitividad, y esto, bueno, pues siempre ayuda, ¿no?, con el tema de los precios y también la calidad, para que nadie baje la guardia.
4: Sí.
0: Además también con, me parece que novedades en cuanto a la sostenibilidad, porque se cumplía algún hito. Me decía fuera de micrófonos, explíquenos.
4: Balearia llega con un Faferri nuevo, el Mercedes Pinto, que tiene una tecnología dual. Tiene, por una parte, puede funcionar con diésel, pero por otra parte puede funcionar con GNL, que es gas natural licuado. Y eso es un hito sin precedentes en Canarias, sobre todo en el transporte de ferries. Sí, es verdad que se había abastecido ya a los cruceros, pero todavía no se había apostado por el gas licuado en el mar, que reduce considerablemente la emisión de gases contaminantes como el dióxido de carbono.
0: Yo tengo que darle, Javier Franco, porque sé que va muy apretadito de tiempo, pero sí me gustaría, como director del Access y lógicamente también en ese marco financiero, Europa ya está preparando un nuevo marco financiero y es importante que Canarias esté ahí, Javier.
1: Sí, por supuesto, y en eso justo, vamos, mañana tenemos una,
2: unas jornadas con él, por darte algo, y para que la ciudadanía un poco también entienda el quehacer que tienen los políticos y que nosotros tengamos que dar nuestros réditos de lo que hacemos día a día. Y mañana justo estamos con el CEDETI en una reunión con todas las comunidades para hablar del nuevo marco financiero, ¿no? Pero viene con un nuevo paradigma, posicionamiento de Europa fundamental.
0: Más favorable.
2: Es un cambio. ¿Vale?
0: Es un cambio.
2: Es un cambio y todos los cambios nos cuesta adaptarnos. En principio no se habla de regiones de Europa, como sí lo hablaba la RIS3, y eso en principio puede sernos un hándicap. Todo viene alineado por las estrategias que marca Europa y el Estado. Y por tanto, en principio, teóricamente, somos las regiones quien tenemos que ir alineados a nuestro Estado alineado con nuestras regiones. Y esa es un poco la lucha. Y luego no nos olvidemos que también las regiones ultraperiféricas que existimos en Europa, y Canarias y obviamente es una de ellas, alineados con las islas del Estado francés como las islas del Estado europeo, también están presentes o debemos de estar presentes en ese nuevo marco, pero esa es una lucha continua. Pero claro, todo esto es un poco el producto de todo lo que está cambiando, de esas soberanías de ciencia y tecnología que quiere Europa mantener y aplicar, y nosotros tenemos que estar atentos. Y por eso es estar ya preparando con todas estas jornadas, que creamos o no, que esto es, bueno, esto vienen a hablar de un tema de tecnología, el parque tecnológico, los drones y la transición ecológica, pero es que viene una realidad, y esa realidad dura es que nosotros tenemos que estar con lo que el territorio, con lo que Fuerteventura en concreto quiere desde sus instituciones para estar preparada, y para eso hay que conocer y saber lo que venimos, lo que viene, mejor dicho, desde Europa.
0: Bueno, pues vamos a estar muy pendientes de esa reunión para ver si se respetan también las singularidades del territorio, que lógicamente con una región ultra periférica pues muchas veces se nos deja de lado, ¿verdad? Y es importante que Canarias esté ahí, esté bien posicionada y que se tengan en cuenta las singularidades. Vamos a despedir a Javier Franco, es el director de la Agencia Canaria, lo saben, de Investigación, Innovación y Sociedad de la Investigación también. Gracias por estar con nosotros.
2: Bien, muchísimas gracias. Gracias por estos minutos y nada, les dejo en buena compañía.
0: Me quedo con Juan Luis y con Javier Ro también hablando. Perfecto. Y aterrizando la economía azul en el territorio. Precisamente en la jornada de la semana pasada lo que se conocían eran proyectos que ya se están planteando, algunos se están desarrollando, otros todavía no. ¿Qué tipo de proyectos pueden tener un futuro en las islas y además también contar con esa financiación tan importante? ¿Cuáles son las que se presentaban en esa jornada de la pasada semana?
4: Bueno, en realidad era más una prueba un poco para poner en sinergia a todas esas entidades y administraciones que tienen puntos en común y pueden ser tractoras de nuevos proyectos de innovación. Y me pareció especialmente interesante, no ya los proyectos en sí, que fue un poco una prueba piloto para poner en conocimiento de cada uno y qué puede aportar cada una de esas entidades, sino que nos acercó, nos puso cara. Entonces, en mi caso, por ejemplo, no conocía a muchas de esas entidades, como es el Cluster, como es Proexa, como habían asesores también, estaba también la Autoridad Portuaria de Las Palmas, habían diferentes entidades que juntos, trabajando en equipo, es como podemos conseguir que aterricen esos proyectos. De ahí salimos con muchísimos contactos para generar sinergias y trabajar en impulsar esos nuevos proyectos. Bueno, se hablaba como ejemplo de un proyecto para intentar los mejillones, por ejemplo, que se cogen de manera ilegal en Fuerteventura, pues puede existir la posibilidad de recuperarlo mediante bañeras en tierra, a lo mejor recuperar unos cuantos, reintroducirlos de nuevo en su hábitat. Ese es uno de los proyectos más interesantes. Luego se hablaba, en la parte que me tocaba a mí en la mesa, pues generar como una especie de gemelo digital, una nube de datos que tenga que ver con todo lo relacionado con el mar, que muchas veces pues las administraciones o las empresas pues tienen información interesante para la ciudadanía, para de interés científico o que le puede interesar a empresas. Todos esos datos suelen ser confidenciales y no se suelen compartir. Entonces, compartíamos la necesidad, había un consenso, la necesidad de generar como una especie de nube, como puede ser GraphQL en tierra, de todos esos datos que pueden existir en el mar y que puedan ser compartidos de manera accesible para que todos nos podamos beneficiar de ese tipo de datos.
0: Interesantes propuestas las que se barajan. Javier, también importante la formación, porque claro, estamos hablando de oportunidades, estamos hablando de potenciar un cierto modelo económico sostenible, pero tiene que ir una formación ligada. Y en las Islas Capitalinas, bueno, pues todavía es verdad que se están haciendo esfuerzos y cada vez es más factible estudiar desde Fuerteventura. También la tecnología y la innovación han ayudado muchísimo, pero qué duda cabe de que habría que implementar también líneas formativas para la gente, los futuros profesionales del mañana. ¿Cómo se trabaja desde ese ámbito? Entiendo que ustedes desde Axisi también están intentando generar sinergias para que esa formación sea accesible al alumnado o a futuros estudiantes.
3: Sí, por supuesto. Es decir, ya no solo hablamos de formación, sino hablamos primero de vocaciones científicas, ¿no? Es decir, tenemos que crear primero que las personas, los niños en particular, sean los que empiecen a pensar en la ciencia como también un potencial futuro, ¿no?, para su desarrollo profesional, ¿no? Y eso es, creo que desde la CISI ya lo hacemos, pues como digo, en al principio, en los colegios, ¿no? Estamos todos los años con varias iniciativas, como son las miniferias o los programas de Niña en la Ciencia, que lo que buscan es acercar a los más pequeños, en este caso, todo lo que se hace en ciencia e innovación en las islas, ¿no? Y eso creo que nos da una puerta de entrada también a las familias, que muchas veces, como decías antes, desconocen lo que se hace, ¿no?, lo que se hace aquí en el territorio. Al final es ir generando pues un granero de personas que quieran seguir trabajando en esto que es de la ciencia y la tecnología y que impulsen ese cambio de modelo económico, ¿no? Porque al final también tenemos un problema, y tenemos un problema de relevo generacional en muchas profesiones, en muchos sectores. Por ejemplo, el caso de la pesca, ¿no? Uh-huh. Es decir, que las personas jóvenes, pasa lo mismo en el sector, en otros ámbitos del sector primario, como la propia agricultura o la ganadería. Es decir, la gente joven quiere trabajos que sean menos duros, por decirlo de alguna manera, ¿no? Entonces ahí también es un trabajo que hay que hacer, ¿no? Es mostrarles las capacidades que hay hoy en día con la tecnología, con la innovación, para que esos sectores también maduros pueden aprovecharse y hacer la vida más fácil a los que trabajan en ellos, ¿no? Sin eso embargo, creo que es fundamental.
0: Pero Europa parece que dice una cosa y también un poco la contraria. Lo digo por nuestros pescadores. Pues no están encontrando realmente tanto impulso a ese desarrollo de economía azul, esa forma sostenible de pescar que han tenido, y parece que son casi todo trabas y más dificultades, con lo cual el relevo generacional no es solo que el trabajo pueda ser más o menos duro o que precisa de más tecnología para facilitar la vida de los hombres y mujeres de la mar, sino que además, bueno, pues hay muchísimas trabas burocráticas que se están, y no burocráticas, que se están impulsando y que parece que lejos de ayudar, pues dificultan, ¿no? En esto quizá Juan Luis me puede ayudar un poquito más, porque es quien día a día está con este sector de la pesca.
4: Sí, la verdad es que estoy muy cercano a ellos y me da mucha pena, porque ellos han sido pioneros en la economía azul, precisamente. Sí, es verdad que a lo mejor nos vamos a algo más tecnológico, a hablar de energía, pero ¿qué es más economía azul? ¿Qué es? La economía azul consiste en tener actividades económicas en el mar, generando el menor impacto en el ecosistema marino. Y en eso han sido pioneros cofradías como la de Gran Tarajal y las cofradías majoreras, retirando todo lo que es la pesca de nazas, pescas de arrastre, y apostando por el lema que ellos siempre hablan de un hombre, un anzuelo. Pesca selectiva, con un cuidado del lecho marino, que no, como ningún otro tipo de pesca, además, manteniendo las artes de pesca artesanales. ¿Y de qué se quejan con estas regulaciones burocráticas? Que no tienen sentido ninguno, pía. Yo lo comparto totalmente. No, muchas veces sí es cierto que ellos defienden su territorio y no, no son muy proactivos a escuchar mucho y debatir. Ya se están sentando y están debatiendo más, pero en esto tienen toda la razón. No se puede exigir que tengan pesado exactamente con solo un margen del 10%. Tienen que acertar en la cantidad de capturas sin báscula a bordo, porque es un riesgo para los propios pescadores. En ese tipo de embarcaciones, a lo mejor coges 700 kilos y a ojo tú tienes que decir al inspector que tienes 700 kilos de pescado, y no puedes realizar un pesado a bordo porque pones en riesgo la seguridad de los pescadores. Ya se pesa cuando llegas al puerto. Hay una nota de venta y está ya fiscalizado. Es un sinsentido castigar a un pescador con que cuando llega a tierra hay una diferencia del más del 10% cuando no tienen recursos ni posibilidad técnica para pesarlo con exactitud. Entonces, que le metas una multa a un pescador que se está ganando la vida, que ya le cuesta el aumento de consumo de combustible, esa renovación, toda la burocracia que existe para la renovación de motores, que le metas esa burocracia, que no tiene sentido ninguno, como si fueran delincuentes que fueran a engañar, yo creo que está un poco exagerado. Y vuelve otra vez más a demostrar el desconocimiento que se aplica con la regulación a nivel estatal, porque no quieren conocer la singularidad de Canarias. Claro. Porque eso está destinado a pesca industrial, que sí que tiene la posibilidad de pesar en esos buques de pesca industriales de arrastre, que sí que afectan al ecosistema marino y que no son partidarios ni apuestan por la economía azul.
0: Bueno, pues importante esa reunión para ver realmente ese marco financiero europeo, si tiene en cuenta o no las singularidades de Canarias. Yo quería preguntarle también a Javier Ro, tras la última jornada que hicieron aquí en el Parque Tecnológico, me decía Javier Franco que realmente estaban entusiasmados porque había habido muchos más asistentes de los que hubieran previsto inicialmente. Yo les pregunto, ¿para cuándo unas jornadas abiertas también a la ciudadanía? No sé si en este caso lo era, es verdad que a los medios de comunicación se nos invita, pero no sé si era una jornada abierta a la ciudadanía o será en otro paso más en la estrategia.
3: Sí, efectivamente, la jornada era abierta a cualquier persona, entidad o asociación que quisiera participar. Nosotros la difusión la damos, pues en este caso, a través de nuestra página web, a través de las redes sociales, y luego pues las personas o las instituciones son las que deciden si es de interés o no. Nuestro mayor interés en esta jornada era precisamente ese, ¿no? Ver los proyectos no solo desde el punto de vista académico, científico, sino qué es lo que demanda la gente, ¿no? Nosotros, y me incluyo, como científicos, somos buenos publicando artículos científicos, pidiendo proyectos, pero a veces muy malos haciendo difusión o comunicación, ¿no?, de lo que hacemos. Y eso quizá al final es el fallo, ¿no?, que la gente pues no llega a entender perfectamente de qué va esto, ¿no? Entonces, la jornada, precisamente, uno de los objetivos era eso, ¿no?, escuchar a las asociaciones, por ejemplo, como comentaba el director de puertos, a los pescadores o a las asociaciones ambientales, y que nos dijesen, oye, pues este proyecto que estamos comentando a nosotros nos encaja, no nos encaja, nuestra demanda es esta o es aquella, y poder desde abajo, por decirlo de alguna manera, construir los proyectos hacia arriba, ¿no? No que vengan las políticas europeas y después, que esto va en cascada, ¿no? Europa da una normativa, el Estado la implementa y las comunidades autónomas al final son las que las aterrizan en el territorio. Entonces, queremos que los proyectos no sigan esa lógica, sino que al revés, que se busque desde la base, desde la sociedad, qué es lo que creemos que es más interesante para nuestro territorio, cuál es nuestra necesidad en el territorio, ¿no? Ahí hay que poner el sentido también de que no solo podemos quedarnos con lo bueno de Europa, ¿no? Europa financia, trae muchos fondos, no solo la parte de ciencia e innovación, pero también trae regulación y normativa. Entonces hay que buscar el equilibrio, ¿no? Es decir, qué nos interesa coger de Europa y también qué tenemos que aportar a Europa.
0: ¿Cuál es el proyecto que a usted le gustó más?
3: Hombre, yo es que por deformación yo soy oceanógrafo, con lo cual la parte que está relacionada toda con la biotecnología, con la acuicultura o la pesca, a mí es lo que más, lo que me llama, es lo que llevo mi ADN. Mi madre era mariscadora, con lo cual, imagínese, lo llevo en el ADN. A mí el tema, de hecho, es una propuesta que queremos discutir precisamente con las cofradías de pescadores, de intentar recuperar los bancos marisqueros de Mejillón en Fuerteventura, apoyado, pues, por ejemplo, con la tecnología de los drones de ese parque científico de Fuerteventura, para hacer el seguimiento no solo del furtivismo, que se puede hacer ya hoy en día, de lo que son las capturas ilegales, que al final también ponen en riesgo no solo el ecosistema, sino la salud de las personas, ¿no? Todo lo que entre por un canal ilegal no tiene ningún tipo de seguimiento, digamos, desde el punto de vista sanitario. Y por otra parte, toda esa tecnología que tenemos ahí a disposición ahora mismo de Fuerteventura, en el caso de todas las plataformas satelitales y los drones, tiene que buscar aterrizarlo en el territorio, algo que la gente pueda ver y tocar, por decirlo de una manera, ¿no? Y creo que una aplicación precisamente podría ser esto que estamos comentando, ¿no? Seguimiento de bancos marisqueros, seguimiento de la pesca furtiva ilegal, seguimiento de derrames de petróleo o cualquier otra mancha, blooms de algas que pueden aparecer en el mar y que hoy con esa tecnología podemos detectar, ¿no? Con lo cual es uno de los proyectos que a mí particularmente creo que me gustaría que se pudiese desarrollar en Fuerteventura y por extensión incluso a otras islas.
0: Tenemos que ir concluyendo ya, pero sí me gustaría, desde la óptica de cada uno de ustedes, un mensaje a esa ciudadanía que todavía ve, bueno, pues el parque tecnológico y las universidades, los centros de investigación, los ve un tanto todavía lejanos, pero también para intentar acercarlos y para que investiguen un poquito o se acerquen o conozcan, porque también pueden suponer muchísimas oportunidades el estar cerca y sobre todo abrir un poquito esa visión, ¿no? Estamos hablando de diversificar la economía y seguimos mirando, parece que casi exclusivamente al turismo, y hay muchísimo más donde poder invertir, donde poder emplearse, donde poder formarse y diversificar esa economía en el archipiélago, que es algo tan necesario. Javier, un mensaje.
3: Pues yo creo que el mensaje al final es que lo que queremos es escucharles. Desde la parte de la ciencia y la academia queremos escuchar a la ciudadanía para saber cuáles son sus demandas, ¿no? Es decir, yo creo que el mensaje tiene que ser ese, acercar la ciencia a la ciudadanía para crecer juntos, ¿no?
0: Qué bonito.
4: Sí. La población tiene, sobre todo la población joven, tiene que ser consciente de que de verdad es una oportunidad todo lo que tiene que ver con nuevas tecnologías, desarrollos informáticos, todo esto que tiene que ver con los drones, de verdad, que suple lo que siempre se ha intentado hacer con personal, desde un dron que puedas controlar todas esas comunidades, que puedas controlar lo que hablábamos, el furtivismo, te da una serie de posibilidades, la migración. Pero claro, todo eso tiene que tener una formación detrás y la población majorera tiene que ser partícipe. Es una muy buena oportunidad, por eso se ha apostado por el parque tecnológico, que no tengan que venir gente de fuera, que se formen fuera y tengamos que contratarlos, sino que la gente de aquí también apueste por formarse en todo ese tipo de tecnología, información, manejo de drones o satélites no tripulados. Y yo creo que tenemos un futuro bastante esperanzador en ese sentido.
0: Bueno, también con la mirada puesta en ese edificio de educación superior que se quiere promover en Fuerteventura, precisamente junto al Parque Tecnológico de la isla. Javier Ro, un placer tenerlo con nosotros y, bueno, pues acercarnos, ¿verdad?, toda esa innovación, toda esa tecnología que ustedes manejan con esa mirada, además, bueno, pues de una forma muy europeísta, ¿no?, desde Europa, pero también tendiendo puentes, mirando también a África en diferentes proyectos. proyectos en este mundo tan globalizado y tratando de hacer esa estrategia inteligente para poder estar Canarias también en primera línea, dando la batalla en esa economía azul y en el desarrollo sostenible que es tan importante para el planeta. Gracias por estar con nosotros. Juan Luis, me debes una entrevista. Sí. La haremos próximamente para hablar de puertos canarios aquí en Fuerteventura. Gracias por estar con nosotros.
4: Gracias a ti, Pía.
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2: Preocupación y malestar de los vecinos y vecinas de Parque Holandés. Han vuelto a repetirse las imágenes de maltrato animal. Un gato ha muerto y otro.

0: con esos gatitos, bueno, uno fallecido y el otro mal herido, pero es una situación que no es la primera vez que ocurre.
1: Pues sí, por desgracia, ya desde hace un mes, ya es, pues eso, lo que tú explicabas antes, un gato quedó pues mal herido, está ahora con rehabilitación veterinaria, después de haberla operado de la columna por el impacto de uno de los balines. La segunda gata pues falleció. Perdón, la segunda gata falleció y también hay un coche que tiene la luna rota también por un disparo. Está la cosa calentita, no hay miedo, pero sí que hay bastante preocupación porque la carretera por la que ha pasado es una zona donde pasan los niños para ir a la parada del autobús, entonces como que hay un poquito de preocupación entre los vecinos.
0: No había ocurrido hasta hace un mes, ¿hay vecinos nuevos por la zona? No sé, se me ocurre.
1: No, que sepamos, son los vecinos de siempre y nunca había pasado. Sí. A ver, el Parque Holandés es una zona muy tranquila y de hecho los niños, pues lo típico, ¿no? Salen fuera a jugar, andan por la carretera con las bicicletas y todo, está el parque también al lado y la verdad es una zona súper tranquila. Pero de un mes atrás, pues se ha vuelto un poco, no sé, algo está pasando, pero no sabemos aún.
0: Tienen más o menos claro quién, porque son vecinos, entiendo, ¿no? De esa zona. ¿Hay alguna calle concreta donde estén sucediendo estos hechos? ¿Piensan que pueden ser vecinos de la zona, no gente que venga a Parque Holandés de fuera?
1: No, imaginamos que será alguien que vive por allí, pero no hay nada concreto, ¿sabes? Sino, pues supongo que habrá que poner vigilancia o algo y que la policía haga lo que tenga que hacer.
0: Estamos hablando de maltrato animal, pero estamos hablando también de que se está disparando a vehículos que están en circulación. Esto, quiero decir que, no sé, el dibujo ya es bastante, bastante heavy, ¿no?
1: Sí, la verdad, no sabemos si es que estaba intentando disparar a algún gato y pues pasó el coche y justamente le dio, o directamente que le disparó al coche. No quiero pensar que realmente le quisiera también disparar al coche, ¿no? Pero bueno.
0: Me imagino el conductor o conductora el susto que se llevaría al ver que
1: sí,
0: la luna
1: además,
0: se rompía.
1: Claro, además era una pareja y, a ver, también es una pareja bastante mayor, entonces tampoco, ¿sabes? Al principio pensó que era una piedra, pero luego cuando lo vio dice, es imposible que sea una piedra por la forma que estalló el cristal. Y además que se ve luego el agujero del balín.
0: Miriam, en esta tesitura ustedes bueno, ya se movilizaban hace unas semanas, pero ahora están pidiendo respuestas por parte del ayuntamiento. Creo que tienen una reunión en estos días.
1: Sí, han quedado desde Oliver, el concejal de seguridad del ayuntamiento, ha quedado de llamarnos hoy para darnos hora para una cita, porque sí es verdad que quieren meter mano también en el tema este. Le dijimos que queríamos lo de las cámaras de seguridad, igual que también tiene la capellanía.
0: ¿Están exigiendo ustedes cámaras de seguridad?
1: Sí, porque a ver, tú no puedes tener tampoco a la policía aquí 24/7, entonces lo más fácil.
0: Escuchábamos señales horarias. Lo más fácil serían cámaras de videovigilancia. Ustedes estarían dispuestos,
1: sí,
0: ¿verdad?, a que realmente esas cámaras estuvieran vigilantes para tratar de evitar este tipo de incidentes. Yo supongo que esto, no sé si ustedes tienen sospechas de quiénes pueden ser, pero el ambiente que se genera entre la propia vecindad no tiene que ser muy amable.
1: No, la verdad, algunos se miran unos a otros y tal, pero no se sabe realmente quién puede ser. Y de hecho, a ver, con las cámaras de vigilancia no es que queramos saber directamente quién es. A mí, personalmente, como vecina, me da igual quién sea. Simplemente lo que quiero es que deje de pasar esas cosas, ¿sabes? Porque, quieras o no, son animales que se están muriendo. Y, pues eso, yo creo que con una cámara de vigilancia, pues muchas veces, pues como que ya coaccionas un poco y no lo dejan de hacer. O mismo si lo vuelven a hacer, por lo menos que paguen por lo que están haciendo.
0: Que tengan ese efecto disuasorio las cámaras de vigilancia que pide la comunidad,
1: claro,
0: de vecinos y vecinas de Parque Holandés al Ayuntamiento de La Oliva, como ya ha ocurrido en otras urbanizaciones. Ponen como ejemplo la capellanía y para poder, bueno, pues de alguna forma evitar que estos hechos se sigan produciendo. Miriam, un placer tenerte, muchísimas gracias y ya estamos en contacto a ver qué es lo que dicen desde el Ayuntamiento de La Oliva, el nuevo concejal de emergencias, Oliver González. Gracias.
1: Muchas gracias, tía.

0: Muy buenos días, ya estamos por aquí para acompañarte. Estamos al lunes, arrancando la semana 15 del mes de junio. Saludos para ti que te acabas de incorporar, saludos a los oyentes que ya estaban con nosotros. Despedimos a la compañera Pía Peñagaricano, que ha estado la última horita acompañándote con asuntos de actualidad, con entrevistas. Asuntos de actualidad que seguiremos compartiendo contigo a lo largo de estas próximas horas en la mañana. Las noticias más importantes, la agenda, lo que vaya llegando a nuestra redacción y la música. Estamos arrancando la semana, estamos a lunes, mitad de mella. Y además, hoy juega La Roja. ¿Qué más se puede pedir? Saludamos a nuestro patrocinador Abatel y te saludamos a ti que estás con nosotros acompañándonos y que puedes compartir esta mañana extra hasta la una de la tarde. Con el saludo de todos los que hacemos el programa y el saludo de quien va a estar por aquí acompañándote. Un auténtico placer, Carolina Llorente.
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Pues estamos en el grupo H, donde también está Cabo Verde, Arabia Saudita y Uruguay. Con ellos nos enfrentaremos hoy, Cabo Verde. El domingo nos tocará con Arabia Saudita y el sábado 27 con Uruguay. Y según nos vaya yendo, pues seguiremos adelante.

10 de la mañana, 10 minutitos. Muy buenos días a ti que nos estás escuchando, que compartes esta radio en tu coche, en el trabajo, en casa, estés donde estés. Y para informarte, las www.radioinsular.es y las redes sociales de nuestra emisora.

Nos marca el calendario que en este 15 de junio tenemos que hablar del Día Global del Viento. Anualmente, el 15 de junio se celebra este día para destacar la importancia del viento en la biodiversidad del planeta y su utilización en la generación de energía eólica, así como destacar sus beneficios e impacto en el mundo y en el medio ambiente. Una efeméride que fue promovida en el año 2007 por la Asamblea Europea de Energía Eólica y la finalidad, dar a conocer el desempeño y relevancia de las empresas que componen este sector. Una fuente de energía renovable, limpia, sostenible, que utiliza la fuerza y velocidad del viento para generar electricidad. Una energía cinética que se produce mediante un generador eléctrico por efecto de las corrientes de aire. No es contaminante y reemplaza la energía que se produce a través de los combustibles fósiles, los cuales son responsables de emisiones de efecto invernadero que causan el calentamiento global. Estados Unidos es el país que produce la mayor cantidad de energía eólica en el mundo. Hay otros países también grandes productores como Alemania, China, la India, España o Brasil. Hoy también tenemos que hablar del Día Mundial de Toma de Conciencia del Abuso y Maltrato en la Vejez. Cada año, en este día, hay una fecha oficial proclamada por la ONU con el objetivo de concienciar y denunciar el maltrato, abuso y sufrimiento a los cuales son sometidos muchos ancianos en distintas partes del mundo. Y ya por último hablamos del Día Internacional de la Mujer en la Minería. Una efeméride significativa que visibiliza el rol de las mujeres y su contribución en empresas y compañías mineras. Destaca la necesidad de concienciar acerca de la equidad de género en el desarrollo de la industria minera sostenible, diversa e inclusiva. Otros momentos de la historia que hoy quiero compartir también contigo, que ocurrían un día como hoy, un 15 del mes de junio. 1994, el Vaticano e Israel establecen relaciones diplomáticas, un día como hoy. Ya que hace un momento hablábamos de fútbol, en el 82, aquel Mundial, ¿lo recuerdas? Con Naranjito. Pues en un partido, en este Mundial de fútbol, ocurre la victoria por más goles de la historia de esta competición hasta la fecha. Fue durante la Copa Mundial de Fútbol de España 82, El Salvador pierde ante Hungría por 1-10. Seguro que todavía hay alguien que lo recuerda. En el 77, un día como este, tenían lugar las primeras elecciones democráticas en España tras la muerte del dictador Francisco Franco. Las elecciones un día como hoy, un 15 de junio del 77.

Y un día como hoy, bastante más atrás en el tiempo, nos vamos al año 1898, se celebraba la primera edición del Salón del Automóvil de París, en Francia, uno de los más importantes del mundo. Era un 15 de junio de 1898. Y ya para terminar, tenemos que hacer mención a la música, al cantante griego ya fallecido, pero que nacía un día como este. Hablamos de Demis Roussos.

Ya sabes que en nuestra página web y redes sociales vas encontrando información de actualidad, las últimas noticias, las más importantes, y las vamos compartiendo y te las vamos contando. Varios sucesos este fin de semana. Por un lado, te contamos que un velero quedó encallado en la isla de Lobos y tuvo que ser rescatado tras la subida de la marea. Fue ayer domingo en la zona próxima al islote de Lobos cuando este velero quedó encallado, obligando a activar un operativo de emergencia coordinado por Salvamento Marítimo. Ocurría en horas de mediodía. La intervención se produjo tras el aviso de la patrullera de la Guardia Civil al Centro Coordinador de Las Palmas, que movilizó a la Salvamar al Nair. Los equipos estuvieron a la espera de la subida de la marea, momento en el que la embarcación pudo reflotarse sin daños aparentes. Tras comprobar que el motor funcionaba correctamente y que el velero podía navegar con seguridad, la operación concluyó con éxito y sin incidencias personales. Un sustito ayer al mediodía en la zona del islote de Lobos. Y seguimos en el norte. Otro suceso. Los servicios de emergencia recibieron aviso sobre una posible situación de riesgo para la vida de animales, en este caso una cabra y dos baifitos atrapados desde hacía varios días en un risco de una piconera abandonada entre Tamaragua y Los Alares, en el municipio de La Oliva. Ante la gravedad de lo observado, los bomberos fueron al rescate, descendieron por el risco y liberaron a los dos baifos y a la cabra, que salió por sus propios medios. Más asuntos que nos llevan hasta Lanzarote. Salvamento Marítimo ha rescatado ayer a una patera con 68 personas en aguas próximas a la isla Conejera, según informan desde el Centro Coordinador de Emergencias y Seguridad del Gobierno Canario 112. Esta ha sido la segunda embarcación localizada durante el domingo, ya que hubo una primera con 85 ocupantes, ascendiendo así el total de inmigrantes rescatados ayer domingo a 153. Los ocupantes de estas dos embarcaciones han sido trasladados hasta el muelle de Arrecife, donde el dispositivo sanitario de la zona, compuesto por personal de Servicio de Urgencias Canario, Cruz Roja y Atención Primaria, han atendido a los migrantes, no teniendo que hacer ningún traslado a centro hospitalario.

Asuntos de actualidad, estos y otros que iremos compartiendo y tenemos contando tanto en nuestra página web como redes sociales de la emisora. En cuanto a lo deportivo, este fin de semana el Charco Atlético celebra su emocionante ascenso a la categoría cadete autonómica tras un partido lleno de tensión contra el Telde. Con un gol olímpico de Elías en el último minuto, el equipo logra un empate que les garantiza la victoria en la eliminatoria. Y por otro lado, otro partido lleno de polémica en esta ocasión, el Villaverde Norte logra imponerse ante el Playas de Sotavento, certificando su ascenso a la Tercera Federación. Un encuentro marcado por las expulsiones y la controversia que tuvo que ser suspendido en el tiempo extra. Si quieres conocer todos los detalles de este enfrentamiento, la noticia está en nuestra web y redes sociales.

0: En nuestras redes también encuentras otro tipo de informaciones, entrevistas que han ido sucediéndose en nuestros estudios. Un poquito de resumen de lo que hemos tenido el fin de semana. Entre los eventos podemos destacar el A Contracultura Festival, que cerraba este viernes, este fin de semana, en la Plaza de la Paz de Puerto del Rosario. Tienes un poquito de algunas de las actuaciones que pudimos disfrutar en estos conciertos. Estuvimos, por ejemplo, con Ochenteros o con Melon Diesel. Todo eso lo encuentras en las redes sociales de nuestra emisora.
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colaboración Quevedo, Elvis Crespo, que tanto está gustando. Que por cierto ha anunciado que tiene gira y vaya la que se ha liado. Además, con colaboración de Lorenza Machín en ese anuncio, un anuncio donde nos cuenta que está a puntito ya de que salgan la preventa, porque hay que ponerse en lista de espera, anuncia fecha. ¿Quieres escuchar un poquito qué es lo que dice el anuncio? Espera, espera, que está sonando como por ahí de fondo y yo quiero que lo escuches perfectamente. De momento solo dio dos ciudades, cuatro fechas es lo que anuncia, pero quedan todavía fechas y ciudades por añadirse a este tour, a este Baifo Tour 2027, ¿eh?

0: Pues así lo ha anunciado Quevedo en sus redes sociales.
1: ¿Y Pedro, te vas a estar quieto o qué?
2: Cabrón, es que tengo que pasarme esto para poder salir con la gira a España, tío.
3: Tú tranquilo, tómatelo al golpito, bro.
2: ¿Al golpito? Toma un segundito, esto me lo termino yo ya.
4: Chacho, Pedrito, ¿cuándo vas a pagar esa maquinita?
2: Abuela, dame un segundo. Esto lo termino yo ya, tú tranquila.
4: Es que el potaje se está enfriando.
2: Pues me lo como frío, tú no sufras.
5: ¡Vamos, niño, ahora sí!
6: ¡Abuela! ¡Abuela!
2: Lo conseguí, me voy de gira.
4: ¿Y a dónde te vas a ir ahora, Pedrito?
2: A la península me toca.
7: ¿Pero y en la isla no vas a hacer nada o qué?
2: Eso es cuando menos se lo esperen.
4: Este chiquillo caprichoso. Ponte encima, baby.
1: Pedro,
0: pues así anunció. Me río porque un anuncio muy de estar por casa, vamos. Ahí aparece Lorenza Machín haciendo de abuela de Pedrito, que anuncia esa gira. De momento dos ciudades, hay cuatro fechas, pero tal y como él decía, se van a sumar más, se va a incluir Canarias, pero ¿cuándo? Ahí está la incógnita.

Habrá tiempo de hablar de Quevedo, de su gira. Todavía nos queda mucho para esa gira, porque será en 2027. Y de cuando se anuncien esas fechas para nuestro archipiélago canario. Se está hablando mucho de eso, pero también se habla del rey Felipe VI y de las costillas con papas y piña. Saben ustedes que antes de que se marchara el Papa León XIV, pues hubo un incidente con su avión. Parece que había un fallo en el motor, hubo que cambiar los planes. El rey ofreció su avión al Papa y por lo tanto él tuvo que quedarse un ratito más en Tenerife. ¿Qué hacemos? Estaban hambriando. Entonces decidieron pedir comida. ¿A dónde? Un establecimiento muy popular de Tenerife. Y ahí se echó unas costillas con papas. Hubo que hacer improvisaciones en el protocolo, pero se le antojó un plato típico de la zona. Y qué mejor que un restaurante de Tegueste que se llama Casa Tomás. En Tenerife todo el mundo lo conoce y fuera de Tenerife muchos también. Y allí encargaron este plato estrella para el almuerzo de su majestad durante ese ratito que tenía que quedarse extra en la isla de Tenerife. Pues mientras la isla se convertía en un centro de atención internacional, mientras el Papa cogía vuelo hacia Roma, él se le deleitaba con este manjar canario, una receta tradicional de nuestra gastronomía, que no es que fuera al restaurante a comérselo, sino que se lo trajeron. Costillas, papas, piña de millo. Nos falta un poquito de también nuestros caldos, nuestros vinos de la tierra. Y hay algunas imágenes de su majestad con ese platazo de costillas, con la papita, con la piña, haciendo tiempo en lo que salía su avión. Es que esta visita del Papa nos ha dejado tanta información y tantas anécdotas, tantos titulares, que estaremos mucho, muchísimo tiempo hablando de todo esto, seguro. 628-92-92-67. Ese es nuestro WhatsApp, si quieres compartir algo con nosotros. Esa es la manera de comunicarte, como veo por aquí ya que están haciendo nuestros oyentes, algunos de nuestros oyentes que ya nos escriben, que nos mandan sus propuestas, nos mandan saluditos. Nos cuentan cositas de cómo ha ido su fin de semana. Un millón de gracias.

0: 10 de la mañana, 37 minutos. Seguimos en La Mañana Extra en Radio Insular Fuerteventura. ¿Nos acompañas? ¿Me acompañas? Pues te decía yo que esta visita del Papa León XIV, además de lo importante que ha sido, de lo histórico que ha sido, ha dejado muchísimos titulares. Anécdotas como esta del rey Felipe VI comiéndose sus costillas con piña. Ha recibido un montón de regalos el Papa durante su visita a Canarias. Y entre esos regalos, un árbol genealógico, un estudio de sus antepasados, que ya una ocasión te contábamos esto aquí en la radio a través de una entrevista. Árbol genealógico de León XIV, donde se muestra que su sangre proviene también de la isla de La Palma, un dato que el pontífice aseguró desconocer de forma tan gráfica y que tiene un regalo que recibió con mucha sorpresa e ilusión de mano del presidente Fernando Clavijo durante su estancia en Canarias. 11 generación, el Papa León XIV se emparenta con Juan González Vázquez de Santa Cruz de La Palma, que casa con una cubana, con Clara González da Silva. Así comenzó esa rama americana del Santo Padre que lo llevó a Cuba. Luego estuvo en Nueva Orleans, Illinois. Pues fue uno de los regalos que recibió el Papa durante su estancia en Canarias. Y ese estudio lo hizo María Carrillo de Albornoz Santana. Ella hace unas semanas hablaba con nosotros en los micrófonos de esta casa, justo cuando prácticamente acababa de terminar este estudio, donde le costó un poquito, ahora nos lo va a recordar, pero que fue sacando información poco a poco, fue tirando del hilo hasta que dio con esos antepasados en la isla de La Palma. ¿Te parece si recordamos lo que nos contaba y cómo hizo ese estudio, ese descubrimiento que está totalmente contrastado?
1: Hola, buenos días, Carolina.
0: Bienvenida a nuestro programa.
1: Gracias.
0: Teníamos muchas ganas de hablar contigo. Decía yo que no puede ser aquí en la radio porque no estás en Fuerteventura, estás en Gran Canaria, creo, ¿verdad?
1: No, estoy en Tenerife.
0: En Tenerife, estás en Tenerife y por esto de la distancia, gracias a que el teléfono nos permite la conversación, pero queríamos hablar contigo y más ahora que se habla tanto de la visita del Papa León XIV a nuestro archipiélago canario. Bueno, todo lo que sea en relación al Papa siempre suscita muchísima curiosidad, pero a mí me ha llamado la atención eso de que el Papa tiene un poquito de sangre canaria.
1: Sí, sí, tiene, ya puedo decir la isla, ya cuando tú la dices, yo.
0: Vamos a desvelarlo porque yo estoy loca porque nuestros oyentes lo cuenten. No es Fuerteventura, no es Majorero, pero ¿de qué isla hablamos?
1: De La Palma.
0: De la isla de La Palma.
1: De la isla de La Palma, es Santa Cruz de La Palma.
0: María, ¿cómo empezaste tú a tirar del hilo para llegar a este descubrimiento que está documentado?
1: Pues mira, el día 8 de mayo fue cuando fue la proclamación del Papa. Sí. Pues nada, yo estaba viendo la tele como muchísima gente, ¿no? Y entonces el locutor dijo, ¿no? Porque tiene antepasados de Luisiana. Y en ese momento dije, Luisiana. Bueno, a Luisiana llegaron entre 2.000 y 2.500 canarios, ¿no? Sí. Y entonces, en ese momento como que se me encendió la bombillita, ¿no? Uh-huh. Y dije, ¡ay, puede que tenga antepasados canarios! Y me puse a investigar. Uh-huh. Hice, pues, 7 generaciones, y cuando llegué a la 7ª generación, ya llegué a Cuba.
0: A Cuba.
1: No, en Luisiana no había, por lo menos, las líneas que yo busqué bastante, uh-huh. No, en Luisiana no había canarios. Pero llegué a Cuba y ahí ya no podía seguir investigando y, bueno, lo dejé. Estamos hablando que unos días, ¿no? Pues a los 10 días de la proclamación sale un estudio de la Sociedad de Genealogía de Miami. Uh-huh. Yo conozco a la directora de la sociedad y ella es la que saca este estudio, sí, de su genealogía en Cuba. Ajá. La continuación de donde yo me había quedado, ¿no?
0: Ajá, sí.
1: Y nada, la llamé para felicitarla, enhorabuena, además salió en prensa, en el New York Post y en prensa importante, ¿no? Uh-huh. Y entonces ella me dijo, dice, María, si yo encontrara una línea canaria, te lo hago saber para que tú tires del hilito. Digo, ah, pues yo te lo agradezco. Y así quedó, ¿no? Eso fue, pues, a principios de junio, algo así. Y en julio me llamó por teléfono y me dijo, tengo un posible matrimonio que creo que puede que sea en Canarias. Me dijo el matrimonio, me dijo, los padres de ella. Mm. Y ahí estuve 6 meses.
0: ¿6 meses?
1: Buscando a los padres de ella. Madre porque mía. Además me dijo, canarios. Y claro, canarios tienes que buscar en todas las parroquias de todas las islas.
0: Claro, ¿de qué isla?
1: Uh-huh. Claro, no me decía la isla. Y ahí estuve, lo dejaba, volvía. Y yo decía, ¿qué va? Esto es buscar una aguja en un pajar.
0: Y tuviste que ir tocando puerta por puerta, parroquia por parroquia, hasta que diste con el nombre que estabas buscando.
1: Bueno, estaba en ello cuando dije, bueno, voy a intentar buscar cualquier otro recurso que no sea lo que son archivos parroquiales, porque esto se me va a hacer eterno, ¿no? Y encontré un árbol genealógico muy, muy antiguo en un fondo de una universidad en Estados Unidos. Y ese árbol antiguo tenía ese matrimonio en el árbol y decía que ella era cubana, pero él podía ser canario de Tenerife o La Palma. Y aquello fue, digo, ¡ay, qué bueno! Porque ya se cerraba más el círculo, ¿no? Y entonces ya me puse a buscar el Tenerife y La Palma, y apareció en La Palma.
0: En La Palma.
1: Apareció en La Palma Juan González Vázquez, que es el décimo abuelo del Papa.
0: El décimo abuelo.
1: El décimo abuelo del Papa.
0: O sea, que hay que echar años para atrás. Que esto, ¿de qué año más o menos estamos hablando?
1: Bautizado el 26 de junio de 1619.
0: 1619. ¿Sabemos más cositas de esta persona? ¿Qué hacía en La Palma? ¿A qué se dedicaba? ¿Si tenía más familia? No sé, ¿más datos?
1: Sí. Juan González Vázquez es el hijo de Gaspar González y María Pérez. Uh-huh. Gaspar González y María Pérez se habían casado en 1614. Él era pescador. Y era hijo de Gaspar González y Beatriz Vázquez. Uh-huh. Gaspar González, también pescador. María Pérez, la decimoprimera abuela del Papa, era hija de Luis Hernández y María Pérez, todos de Santa Cruz de La Palma, también Luis Hernández, pescador. Uh-huh. Eran pescadores todos ellos. Juan González Vázquez no sé a lo que se dedicaba, porque él es ya el que emigra a Cuba y ya no, en lo que es en La Palma no tengo más datos de él.
0: ¿Podría ser de esos casos que se dieron mucho en la isla de La Palma? De hecho, ya que estamos todavía metidos en carnavales, aquí en Fuerteventura todavía estamos de carnavales, eso que celebramos en la isla de La Palma los indianos, esas personas que se fueron a otros lugares a buscar nueva vida, muchos emigraron a Venezuela, a Cuba, por ejemplo, podría haber sido uno de ellos, ¿no?
1: Sí, sí. De La Palma hubo mucha emigración a Cuba, uh-huh. Y sí. Es una emigración pues del siglo XVII.
0: Uh-huh. Seguramente, María, habrán ahora mismo muchos palmeros que, sin ni siquiera saberlo ni imaginarlo, pueden ser familia del Papa.
1: Parientes, sí.
0: Parientes lejanos.
1: Sí, en eso estoy. Estoy intentando hacer ahora un árbol de descendencia, uh-huh. Pues para poder mostrarles a las familias palmeras, de decirles, pues esta familia y esta familia, pues son parientes del Papa, uh-huh. Que bueno, que seguro que les hará alegrará muchísimo saberlo, ¿no? Uh-huh.
0: Así nos contaba en estos micrófonos María Carrillo hace ya, pues, un par de meses quizás. ¿Cómo llegó a ese estudio y consiguió todas esas pruebas para poder decir, está todo certificado, está todo contrastado, que el Papa tiene antecedentes en Canarios, de la isla de La Palma? Pues este árbol genealógico se le entregó al Papa durante su visita, se entregó el presidente Fernando Clavijo durante su estancia en Canarias.

10 de la mañana, 47 minutos. Seguimos acompañándote. Esto es La Mañana Extra. Si tú quieres compartir algo con nosotros, ya sabes que puedes utilizar el WhatsApp de la radio 628-92-92-67.

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1: 10 minutitos alcanzaremos las 11 en punto de la mañana. Y por aquí que seguimos acompañándote. Un poquito más de música que nos llevará a los buenos consejos comerciales. Y cuando lleguemos a la hora punta, a las 11 en punto, repasaremos la actualidad de las últimas horas en Fuerteventura y en Canarias. Noticias que ya encuentras en nuestra página web. Consúltalas y así te enteras de todo lo que pasa. Noticias también que compartimos en las redes sociales de nuestra emisora y que incluso encuentras en el canal de noticias que tenemos en el WhatsApp.

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4: Once de la mañana. Seguimos en directo en Radio Insular con La Mañana Extra, patrocinada por Abatel. 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
6: Noticias. Tiempo de noticias, 11 en punto de la mañana, y comenzamos contándote que 53 empresas turísticas reconocidas con el sello SICTED en una edición marcada por la renovación metodológica del programa. El Patronato de Turismo de la Isla entregó el viernes los diplomas y placas del Sistema Integral de Calidad Turística en Destino a medio centenar de establecimientos y servicios en una ceremonia en la que también se presentó la profunda transformación que vivirá el programa a lo largo de 2026 para incorporar sostenibilidad, digitalización y resiliencia. La Oliva clausura naturalmente La Oliva con 6 millones de euros ejecutados al 100% en sostenibilidad turística. El Ayuntamiento norteño cierra este plan de transformación integral del municipio financiado con fondos Next Generation y que ha impulsado la transformación ecológica, la eficiencia energética, la digitalización y la puesta en valor del patrimonio cultural y natural de Fuerteventura. El municipio ha clausurado así este programa naturalmente La Oliva, un plan que ha logrado ejecutar alrededor de 6 millones de euros en actuaciones orientadas a la transformación ecológica, la eficiencia energética, la digitalización, la mejora de la competitividad turística y la valoración de patrimonio cultural y natural del municipio. La Consejería de Turismo y Medio Ambiente ha sido la impulsora de este proyecto, que no solo ha mejorado la experiencia de los visitantes, sino que también ha generado beneficios directos para la población residente. Las 90 y 91 viviendas estrenan oficina técnica y encarrilan una rehabilitación de 4,2 millones que arrancará las obras a comienzos de 2027. La directora del ICAVI visita Puerto del Rosario para supervisar un proyecto que actuará sobre 181 viviendas con problemas estructurales históricos financiados por las cuatro administraciones y

con plazo de ejecución hasta 2028. Puerto del Rosario ha dado este viernes un paso visible en la rehabilitación integral de las 90 y 91 viviendas con la apertura de esta oficina técnica de atención a los vecinos, coincidiendo con la visita de la directora del Instituto Canario de la Vivienda, María del Pino de León. Una actuación dotada con más de 4,2 millones de euros beneficiará a 181 viviendas de las dos urbanizaciones de promoción pública más antiguas de la capital majorera y que tiene plazo de ejecución hasta 2028. El Inserso lanza casi 880.000 plazas para la temporada turística 2026-2027 con tarifas reducidas desde los 50 euros. El Boletín Oficial del Estado ha publicado la resolución de la convocatoria del programa de turismo del Inserso, que ofrecerá casi 880.000 plazas distribuidas entre destinos de costa peninsular, insular y escapadas, con la posibilidad de viajar con mascota y a precios especiales para los beneficiarios de pensiones más bajas.

Les hablamos ahora de Cinefes con el cortometraje La Marca. El Centro Majorero se impuso en la 13ª edición del Festival de Cortometrajes Educativos, en la que participaron 14 centros de Fuerteventura con 21 cortos y un total de 484 trabajos de toda España y del extranjero. Una gala que se celebró en el Auditorio Insular con la presencia de la presidenta del Cabildo, Lola García. La Escuela de Arte de Fuerteventura volvió a coronarse como la gran ganadora de Cinefes, con su 13ª edición, repitiendo éxitos del año anterior con el cortometraje La Marca, que además alzó con el premio a la mejor fotografía. El segundo galardón fue para El Seísmo Rojable con Faro, mientras que el IES La Oliva quedó en tercer lugar con Perfectamente Masculinos.

0: Cerramos este tiempo de noticias hablando de donación de sangre. Fuerteventura una vez más se suma a la campaña de donación de sangre con puntos itinerantes. La Dirección General de Hemodonación y Hemoterapia del Servicio Canario de la Salud ha lanzado un recordatorio a la población sobre la importancia de donar sangre regularmente. Con este fin, facilita el acceso solidario. Se activan nuevos espacios itinerantes en toda Canarias. En cuanto a Fuerteventura, será en la Plaza de los Pescadores, en Pájara, en Morrojable, el punto clave para donación esta semana. El horario de lunes a miércoles por la tarde de 4:30 a 8:00, jueves y viernes será por la mañana de 9:30 a 1:00. Para ampliar estos y otros contenidos, nuestra página web y redes sociales. Cuando sean las 12 tendremos nuevo tiempo de información.
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0: Y cuando pasan 5 minutos de las 11, abrimos en nueva hora. Es la segunda ya juntos en esta mañana extra de La Insular. Te invito a que sigas con nosotros, a que continúes disfrutando de la radio en este arranque de semana, en este lunes, mitad de mes ya. Estamos a día 15. Y si te apetece alguna canción en especial para animarte, para subirte el ánimo, por eso de que los lunes, después del fin de semana, se nos hace quizás un poquito cuesta arriba, yo espero que en la compañía de la radio todo sea mucho más llevadero. Lo dicho, que si te apetece algo en especial, WhatsApp 628-92-92-67. Esta también nos la han pedido, León y Torres.
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0: Es éxito del momento, de esas canciones que nos hacen bailar. Ahí, sin duda, poniendo todo, Lady Gaga. 11 de la mañana, 15 minutitos, seguimos acompañándote en la mañana extra de La Insular. Tengo que contarte que hemos sido la radio protagonista este fin de semana de redes sociales, y no precisamente de las nuestras. De una cómica, se llama Alba Boe, que precisamente va a estar por aquí por Fuerteventura próximamente. Va a estar el 11 de julio, estoy viendo, 8 de la tarde. Va a presentar La Bastarda. Pues allá en sus redes sociales hacía referencia a la visita del Papa, con una noticia que nosotros habíamos realizado, habíamos puesto el titular, de 275 majoreros que se movilizan para ver al Papa León XIV en Gran Canaria, después de una entrevista que hacíamos a Paloma. Es una de las personas organizadora de esta peregrinación que hacían muchos majoreros a Gran Canaria a ver al Papa, a estar en Arguineguín algunos, y la mayoría de ellos en el estadio de Gran Canaria. Un titular que poníamos tras esta charla, esta entrevista, y que recogía la cómica Alba en sus redes sociales mientras lanzaba esta reflexión.
1: Chacho, y el Papa no va a ir a Fuerteventura. Allí la misa la puede dar en italiano y le va a entender todo el mundo. Puede dar hasta en latín, más de uno lo entiende. Se ahorra el Papa móvil y le dice: su santidad, aquí tiene dos perros pardinos. A ver quién se atreve a tocarlo. Papa todo cojonado ahí con los perros pardinos. Esto es muerte. Imagina el Papa ahí venido arriba en Fuerteventura: voy a convertir el agua en vino. La gente: no, el agua no me la toque, que hay poquita. Quiero convertir algo en vino, convierte una piscina de los pesados en sangría, mejor en sangría. Quien se va a Fuerteventura soy yo el 11 de julio. Van a seguir ahí, anda, que se te olvida. Chacho, y el Papa no va a ir a Fuerteventura. Chacho, y el Papa no va a ir a Fuerteventura. Allí la misa la puede dar en italiano y le va a entender todo el mundo.

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0: Versión que se han hecho los chicos de Nuevo Clan de este Por un pendejo no se llora. Me he dadito por aquí con un buenos días, con cafecito, con tostada, como me gusta. Buenos días, Caro, feliz lunes y comienzo de semana para ti y para todos los que te escuchamos con esa buena música y la información. Saludos desde Almácigo de Tina, feliz mañana. Muchísimas gracias, Tina, un beso fuerte y muchas gracias por estar al otro lado.
1: La fórmula ideal para el trabajo.
0: Te cuento que hoy tenemos presentación del libro de Raquel Perdomo Peña, Hazañas silenciadas, el legado indomable de las mujeres en la lucha canaria. Hoy a las 6 de la tarde, Centro Insular de Juventud, además con reconocimiento a luchadoras majoreras que iniciaron el camino de la lucha canaria femenina. Hoy será la presentación a las 6 de la tarde. Apúntate el lugar, Centro Insular de Juventud, a las 6 de la tarde de hoy. A través de esta publicación, Raquel Perdomo rescata una parte poco conocida de la historia del deporte canario, poniendo el foco en las mujeres que participaron en los primeros años de lucha canaria femenina, un libro que recupera vivencias, nombres, experiencias que forman parte del patrimonio deportivo de la isla y constituye una manera de visibilizar el papel que desempeñaron muchas deportistas en la evolución de esta disciplina. Te recordamos que comienzan hoy los conciertos de fin de curso de la Escuela Insular de Música de Fuerteventura. Hay varios días, horarios, ubicaciones. Hoy arranca en Antigua Auditorio con entrada libre hasta completar aforo. Hoy a las 7:30. Concierto de fin de curso de la Escuela Insular de Música de Fuerteventura. Mañana será en La Oliva, en la Asociación Cultural Raíz del Pueblo, a las 7:30. El miércoles en Puerto del Rosario, Palacio de Formación y Congreso, 7:30 también. Y por último el jueves en la Plaza Tran Tran de Gran Tarajal. Una manera de que puedas conocer el trabajo que realizan los alumnos y los profesores durante el curso académico que está llegando al final. Propuestas culturales para el día de hoy. Termino recordándote que mañana Fundación Manuel Velázquez Cabrera Antiscamanita, una vez más dentro del espacio Construyendo Puentes, Sembrando Futuro, nos da a conocer y difundir los ideales del paisano Manuel Velázquez Cabrera, uno de los padres de los cabildos insulares y artífice destacado de la configuración político-administrativa actual de la comunidad autónoma. Se hablará mañana martes de los movimientos populares mundiales Tierra, Techo, Trabajo con Rafael Díaz Salazar, que es profesor de Sociología y Relaciones Internacionales de la Universidad Complutense de Madrid. 7:30 en Tiscamanita.

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2: Pablo Alborán sonando para ti, por eso que tú me lo has pedido, y yo aquí encantada de ponerte las canciones que a ti te gustan.

Te cuento que la Gerencia de Servicios Sanitarios de Fuerteventura, adscrita a la Consejería de Sanidad del Gobierno Canario, ha organizado las primeras jornadas de trabajo social sanitario en el Hospital General de nuestra isla. El objetivo, reforzar la coordinación y el trabajo conjunto entre los distintos ámbitos asistenciales del Servicio Canario de la Salud, en los que están estos profesionales desarrollan su labor cotidiana.

Hemos compartido contigo una información en la que te contamos que Marcial Morales puede volver a la primera línea, pero eso sí, quizás no esperas la ciudad. Suena como posible candidato. Hay nombres que en Fuerteventura no necesitan presentación y el de Marcial Morales es uno de ellos. Y esta semana ha vuelto a sonar con fuerza, esta vez no en clave majorera, sino Gran Canaria. El primer observatorio electoral de Canarias, elaborado por el Gabinete Canario de Estudios de Mercado, ha publicado una información que sitúa a Marcial Morales como posible número uno de una candidatura conjunta de Coalición Canaria y Primero Canarias. ¿A dónde? ¿En qué ciudad? Pues sería al Ayuntamiento de Las Palmas de Gran Canaria. Se está a la espera de que ambas formaciones cierren su pacto electoral de cara a las municipales de mayo próximo. Nada es oficial todavía, el propio Marcial no ha querido confirmar este paso, pero era un secreto a voces. Desde hace ya semanas se venía hablando de su posible regreso a la primera línea política y en la encuesta, pues, se ve todo muy claro. La novedad, lo que para nosotros tiene un significado especial, es el escenario. Un hombre de Twineje aspirando a gobernar la capital de Gran Canaria. Y es que conviene recordar de dónde viene. Marcial Morales Martín nació en Twineje en el 58, en el corazón del sur majorero. Es, por tanto, majorero de cuna y de trayectoria. Antes de la política fue educador social en el área de menores del Cabildo de Fuerteventura, un origen profesional que marcó siempre su forma de entender lo público desde la cercanía y desde lo social. Su carrera es de una figura central de nacionalismo majorero en las últimas décadas. Fue director general de Servicios Sociales del Gobierno Canario entre el 99 y 2003. Consejero de Empleo y Asuntos Sociales del Ejecutivo Regional, pero sí algo que se le recuerda en la isla fue por su etapa al frente de Puerto del Rosario como alcalde de la capital entre el 2005 y 2015. Una década en la que dejó una huella que aún hoy se cita como referencia. Tras las elecciones de 2015, dio el salto a la presidencia del Cabildo de Fuerteventura, la máxima institución insular, cargo que ocupó hasta 2019. Después de ese 2019 anunció su retirada de la política, volvió a su puesto como trabajador del Cabildo. Y ahora hemos conocido esta otra información. Si quieres ampliar más datos, si quieres conocer más detalles, la noticia la hemos compartido en nuestra página web www.radioinsular.es.

0: sonando de The Weeknd hoy en la radio en este arranque de semana. Te cuento, son noticias que también hemos compartido en nuestra web y redes sociales. Hay un vídeo además de este asunto. Y acá vamos a hablar de SICTED, que es Sistema Integral de Calidad Turística en Destino. Son 53 las empresas de los 6 municipios de nuestra isla los que han recibido esta distinción del Sistema Integral de Calidad Turística de Destino, un reconocimiento al compromiso de la mejora continua y la excelencia en el servicio. La calidad en el servicio no solamente la deben impulsar instituciones, sino que no es posible sin la aportación de las empresas locales, dijo la consejera de Turismo Marlene Figueroa. Un programa impulsado por el Patronato de Turismo desde el año 2014 y continúa reforzando la competitividad y la calidad en la oferta turística de nuestra isla de Fuerteventura.
1: Hoy concentramos a 53 empresas de la isla de Fuerteventura repartidas en los 6 municipios de la isla con el objetivo de entregarles las distinciones SICTE, Sistema de Integral de Calidad Turística, en colaboración con SEGITUR, Secretaría de Estado de Turismo del Gobierno de España, con el objetivo de, en ese trabajo que llevamos realizando desde el Patronato de Turismo, que se inició en el año 2014, en cualificar al sector local y que repercuta no solamente en quienes nos visitan, sino también en la prestación y calidad del servicio de todos los que residimos en la isla de Fuerteventura. Sin duda alguna, seguiremos acompañando a estas 53 empresas y a todas aquellas que se quieran incorporar, por cuanto el patronato va a continuar en esa línea de trabajo con todo el equipo que me acompaña en seguir gestionando calidad en el destino. Esperemos que además continuemos sumando, felicitar a todos los que van a recibir esa distinción en el día de hoy, y continuaremos para que en el año 2026 volvamos a certificar no solo estas 53, sino todas aquellas que cumplan con los parámetros marcados en esa calidad, en esa auditoría constante, en ese apoyo desde el Patronato de Turismo, para caminar juntos a esos retos que tenemos por delante.

Pues el vídeo y estas declaraciones las encuentras en las redes sociales de nuestra emisora. 11:43 minutos, suena Los Hermanos Estopa.

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1: Más asuntos de actualidad. Las administraciones avanzan en la rehabilitación integral de las 90 y 91 viviendas en Puerto del Rosario. Un proyecto dotado con 4,2 millones de euros que mejorará la seguridad estructural, la eficiencia energética, la accesibilidad y los espacios públicos del entorno. Esta semana se ha presentado la oficina técnica que acompañará a los vecinos durante todo el proceso. Se están cumpliendo los plazos que nos habíamos marcado, ha dicho la presidenta del Cabildo, Lola García, mientras los residentes valoran positivamente el siguiente en información directa sobre esta actuación largamente reivindicada.
2: Nosotros contentísimos de que sea una realidad esta rehabilitación de las 91 viviendas y de las 90, pero siempre también agradecimiento de esa oficina técnica, cosa que no tuvimos en esa rehabilitación que se hizo en las 90 viviendas. Recordemos que llevamos 20 años con esa rehabilitación que se hizo. El mayor problema de las 91 viviendas son exactamente esas columnas, que ya las teníamos desde cuando las tubería de Disa, o sea que ustedes saben que nosotros venimos luchando por eso, por esas columnas hace muchos años. Pues de eso y las estructuras y lo que son las cornisas que las vemos que se están cayendo ahí.
3: El problema no hay problema, estamos satisfechos hasta la fecha con el proyecto. Sobre todo agradecemos que se hayan cumplido los plazos, que es cierto que se están cumpliendo todos los plazos de proyectar. De hecho, hace pocos meses que estábamos empezando con esto. Y lo agradecemos, la verdad que el hecho de estar incidiendo todo el día no es agradable para los vecinos, el día a día. Está muy bien que las administraciones cumplan los plazos y este es un buen ejemplo.
4: Concretamente la rehabilitación de las 90, 91 viviendas, que son, como ya se ha dicho aquí, 4,2 millones de euros, donde el Cabildo pues aporta 1,4 millones de un total de más de 53 millones para los planes de vivienda. Y así se lo hemos explicado hoy también a los vecinos. Se abre la oficina técnica donde pueden consultar todas las dudas, pero también con la construcción de vivienda que estamos haciendo en el municipio de La Oliva, en Puerto del Rosario. Estamos planificando también con los otros ayuntamientos. Hay más proyectos, más urbanizaciones y pisos que rehabilitar, que es uno de los principales problemas con los que nos comprometíamos a principio de legislatura, y también pues agilizar esos planes parciales que se quedaron a medio construir. Es decir, son varios frentes en los que estamos trabajando desde el Cabildo de Fuerteventura, insisto, en coordinación con las demás administraciones, ayuntamientos, gobierno de Canarias e incluso ministerio.
5: Es un ejemplo de cooperación institucional, de colaboración institucional, para ser capaces entre todos de llegar a una actuación tan importante como esta. Es decir, un grupo de vivienda de hace muchísimos años que necesitan una actuación de rehabilitación integral, y eso es lo que hemos hecho con una actuación, un presupuesto de 4,2 millones... y bueno, eso solo es posible si todas las administraciones, que es la forma que tenemos que trabajar, además en esta situación ahora de emergencia habitacional que tiene Canarias, la forma de trabajar de las administraciones públicas. Por tanto, esta actuación, bueno, yo creo que se ve que es una necesidad, pues unas promociones muy antiguas, y bueno, pues consiste en una rehabilitación integral con actuaciones de eficiencia energética, de temas de accesibilidad, incluso se va a tratar lo que es la envolvente, temas de generación también de plantas fotovoltaicas y demás, y sobre todo también el tema de la urbanización.
6: En esta actuación concreta, en barrios de este tipo, que es donde sucede la vida, ¿no?, donde se producen los escenarios de relación entre las personas, pues ya se ha comentado esos 4,2 millones de euros para actuaciones de distinta naturaleza, que se dividen fundamentalmente en dos bloques. Uno de ellos es la regeneración o la rehabilitación de edificios, tanto de una urbanización como de la otra, y la otra es la reurbanización del entorno. Por un lado es la seguridad, porque estamos en edificios que, como pasan muchas veces en Canarias, por cercanía al mar, tienen problemas de carbonatación de la estructura de hormigón. Otra es la eficiencia energética, porque uno de los condicionantes que nos ponía el Plan Estatal de Vivienda 22-25 con el que se aprobó este ARRO, este programa de regeneración de barrios, pues nos obliga a que alcancemos una calificación energética nivel A, actuaciones de trasdosados exteriores de fachadas, actuaciones de aislamiento de cubierta, actuaciones de contraventanas también, sistemas de aerotermia en todas y cada una de las 181 viviendas e incluso sistemas de fotovoltaicas para los elementos comunes. También sensorización y sistemas de alumbrado LED para alcanzar esa calificación A que comentaba. Y luego hay otras actuaciones que tienen que ver con la accesibilidad, espacios como son patios de manzana, donde estamos ahora, pues mejorarlo, hacerlo más habitable, hacerlos con sombra y hacer que tengan rampas y escaleras que cumplan con todo lo que es la normativa de accesibilidad. Y con respecto al espacio urbano, fundamentalmente es la mejora de la accesibilidad de las calles colindantes a estos barrios, plazas de aparcamiento adaptadas, mobiliario adaptado, ensanches de acera, pavimentos de encaminamiento, etcétera, etcétera, ¿no?
7: De dos temas principales. Uno, saber el estado de ejecución de las obras ya adjudicadas, tanto en calle Don Quijote como en calle Bernegal, para el desarrollo de vivienda pública, como también de los proyectos de calle Cisneros y los proyectos también vinculados a Rosavila, que se desarrollan a través del ICABI y la puesta a disposición de suelo para el desarrollo de vivienda pública. Y la segunda parte, nos veníamos a la rehabilitación urbana, como este proyecto, las 90-91, donde ya desde octubre del 2024 habíamos firmado ese convenio, donde ya se está cumpliendo la primera fase, que es la asistencia técnica y administrativa, que no solo conlleva la apertura de esta oficina de atención a los vecinos y vecinas de los 90-91, también la redacción del proyecto y el asesoramiento técnico en el desarrollo de las obras y certificación energética, proyecto que se presentará antes de septiembre y que iniciaremos la licitación de las obras que tendremos de ejecución hasta el 2028, según está estipulado en este convenio, por más de 4,2 millones de euros.
1: Siete minutos, alcanzaremos las 12 de esta mañana. A esa hora hacemos una pausa para las 12 en punto, tener tiempo de información.

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6: Doce en punto. 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
8: 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Son las 12 en punto de la mañana y es tiempo de información. Es momento de hacerte un resumen de los temas que ya compartimos contigo en nuestra página web y redes sociales.

Fuerteventura, Isla de Paso. 47 millones en el muelle, el barco a la península en el aire y las decisiones siempre lejos. La conectividad marítima de Fuerteventura se encuentra en una encrucijada crítica. El cordón umbilical entre Fuerteventura y la península se llama en el lenguaje administrativo obligación de servicio público, el mecanismo por el que el Estado garantiza que una ruta estratégica siga operando con frecuencias, tarifas y capacidad regulada, aunque el mercado por sí solo no la sostuviera. Esta línea, Cádiz-Canarias, vence el 30 de junio, este 30 de junio de 2026. Lo que está en juego no es un detalle. Esa línea conecta Cádiz con Gran Canaria, Tenerife, Lanzarote, Fuerteventura y La Palma y garantiza el transporte regular de carga rodada y pasajeros entre el archipiélago y la península. Para una isla cuya despensa llega por mar, ahí va el suministro comercial, el sector primario y el grueso de la mercancía. Un asunto que, si te interesa, puedes ampliar el artículo. Está en nuestra página web. Hablamos ahora de economía azul, que gana peso en Canarias, alcanza los 1.690 millones de euros y genera más de 21.100 empleos. El informe del ISTAC confirma el crecimiento sostenido de la actividad marítimo-marina en nuestro archipiélago canario. Formación de profesionales para detectar y prevenir el consumo de vapeadores y bebidas energéticas entre los jóvenes. El Servicio de Información y Prevención de Adicciones del Cabildo

0: junto a la SCAN, organizan una acción formativa semipresencial dirigida a profesionales del ámbito sanitario y social que trabajan con población adolescente y joven de nuestra isla de Fuerteventura. Juan Manuel Verdugo ha dicho en estos micrófonos que el Partido Socialista está en condiciones de poder pelear la victoria en la isla. El concejal de Cultura, Hacienda y Promoción Económica de Puerto del Rosario reafirma su compromiso con el PSOE. Verdugo ha sido una de las figuras visibles del socialismo en Puerto del Rosario durante las últimas legislaturas. Defendió en el espacio de Radio Insular en una entrevista el papel del PSOE como garantía de estabilidad institucional y se mostró convencido de que el partido puede volver a disputar la victoria en la isla. Es bueno que el Partido Socialista esté, porque ahí donde está el Partido Socialista hay estabilidad, subrayó Verdugo. En este sentido, recordó que el ayuntamiento, los socialistas llevan en el gobierno desde 2015, van a hacer 3 legislaturas, y defendió que también en el Cabildo han contribuido a dar estabilidad. El Inserso lanza casi 880.000 plazas para la temporada turística 2026-2027 con tarifas reducidas desde los 50 euros. El Boletín Oficial del Estado ha publicado este sábado la resolución de la convocatoria del programa de turismo del Inserso, que oferta 880.000 plazas distribuidas entre destinos de costa peninsular, insular y escapadas, con la posibilidad de viajar con mascota y con precios especiales para los beneficiarios de pensiones más bajas. Las 90 y 91 viviendas estrenan una oficina técnica y encarrilan una rehabilitación de 4,2 millones que arrancará las obras a comienzos del 2027. La directora del ICAVI visita Puerto del Rosario para supervisar un proyecto que actuará sobre 181 viviendas con problemas estructurales históricos, financiado por las 4 administraciones y con plazo de ejecución hasta 2028. Comisiones Obreras exige fiscalizar las ambulancias y que el ESCA asuma el servicio si no hay acuerdo antes de septiembre. Comisiones Obreras reclama al Gobierno de Canarias que fiscalice a las empresas adjudicatarias de este transporte sanitario. Vamos al norte. La Oliva clausura naturalmente La Oliva con 6 millones de euros ejecutados al 100% en sostenibilidad turística. El Ayuntamiento norteño ha cerrado así este plan que transforma integralmente el municipio, financiado con fondos Next Generation y que ha impulsado la transición ecológica, la eficiencia energética, la digitalización y la puesta en valor del patrimonio cultural y natural de nuestra isla. 53 empresas turísticas han sido reconocidas con el sello SICTEC en una edición marcada por la renovación metodológica del programa. El Patronato de Turismo de Fuerteventura ha entregado los diplomas y placas del Sistema Integral de Calidad Turística en Destino a medio centenar de establecimientos y servicios en una ceremonia en la que también se presentó la profunda transformación que vivirá el programa a lo largo del 2026 para incorporar sostenibilidad, digitalización y resiliencia. Ignacio Fernández Álvarez bate el récord de España en lanzamiento de martillo Master 45 en el Centro Insular de Atletismo de Tenerife. El atleta del Club Jandía del Sur, Itagüí, logró esta marca histórica durante una jornada de atletismo celebrada en estas instalaciones en el barrio de Tínser, en Santa Cruz de Tenerife. En otros asuntos, si vamos al deporte del balón, los majoreros a 90 minutos de la división de honor, el Herbania, toma ventaja. Una información que puedes ampliar está en nuestra página web y en las redes sociales de la emisora. Y ya para terminar, el Villaverde, que logra un histórico ascenso a tercera ref. El Villaverde Norte se impone al Playas de Sotavento en un partido polémico. Para ampliar estos y otros contenidos, nuestra página web y redes sociales, también nuestro canal de información en el WhatsApp.
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1: El Ayuntamiento capitalino ha coordinado el dispositivo de seguridad para el macro espectáculo deportivo Sol y Luna. 1.500 deportistas van a participar en una jornada que vuelva a convertir la Playa de los Pozos en el gran punto de encuentro del deporte, la convivencia y el ocio familiar. Sol y Luna 2026, una de las citas más multitudinarias y esperadas del verano en Fuerteventura. La coordinación entre las distintas áreas municipales y organismos colaboradores permiten desplegar un dispositivo adaptado a las necesidades de una jornada que cada año congrega a miles de personas en el entorno de la Playa de los Pozos y que se ha consolidado como uno de los grandes referentes deportivos y de ocio del municipio. Organizado por la Concejalía de Deportes del Ayuntamiento de Puerto del Rosario, el macroespectáculo deportivo Sol y Luna se celebrará el sábado 20, este próximo sábado, en la Playa de los Pozos. Bajo el lema "Todos con el sol deportivo hasta el festejo lunar", el litoral capitalino vuelve a convertirse en gran espacio de encuentro para vecinos, visitantes, con competiciones deportivas, exhibiciones, actividades infantiles, animación y una amplia programación cultural y musical para toda la familia. Desde la organización se destaca la colaboración entre administraciones, servicios municipales y entidades participantes para coordinar una actividad que resulta fundamental para garantizar la seguridad y el éxito de una de las citas que forma parte ya del calendario deportivo y social de Puerto del Rosario. Macroespectáculo deportivo Sol y Luna. La vida.

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Repasamos las fiestas para hoy o estos próximos días. Hay unas cuantas, ¿eh? Toma nota. Comenzamos hablando de las fiestas en el Matorral. Fiestas de San Juan Bautista. Y para el día de hoy tienen a las 6:30 concurso de repostería. Dale un abrazo. Y luego hay torneo de 7:30 a 8:30. Estoy lunes. Hombre, no te he dicho yo, pero para los despistados, que este fin de semana han tenido actividades muy potentes en las fiestas del Matorral, con torneos, con romería, con fútbol. Bueno, pues hoy tenemos el concurso de repostería y tenemos torneo. Mañana, merienda para todos los asistentes con jueguitos. A partir de las 6:00 p.m. y a las 6:30, torneo de bola canaria que organiza el club de bola Bolsama. Luego hay torneo de fútbol a última hora de la tarde. Este miércoles continúa el torneo de bola canaria. Hay una masterclass de botas jumping con Zule Hernández, 7:30. Luego ya continúa el torneo de fútbol. Fiestas de San Juan Bautista en el Matorral.

Y el charco también ha vivido su último día de la fiesta con función religiosa y procesión en honor a la Virgen del Mar, y que se celebró ayer domingo. Así terminaron las fiestas del charco. Las que están por comenzar y arrancan ya mañana son las fiestas de San Juan en Ajuy. Ya mañana comienzan con manualidades, con juegos infantiles y hay también concurso de repostería, además del pregón que corre a cargo de la familia Fernández Acosta. Ellos darán el pistoletazo de salida a estas fiestas de San Juan en Ajuy. Por cierto, que fiestas de San Juan hay un montón de ellas, que ya te iremos contando según se acerque el día de celebración de cada una de estas fiestas de San Juan, que se celebran en muchos puntos de la isla, con sus tradicionales hogueras incluidas. Y ya a mitad de semana también comenzarán las fiestas de San Juan en Vallebrón. Un poquito más adelante, llegando al final de la semana, comienzan las fiestas en Cofete, fiestas de San Juan en Cofete, y las de Pozo Negro.

Y si hablamos de San Juan, tengo que contarte que precisamente el 23 de junio se celebra San Juan en la playa de Morrojable. Y también en el Brisas do Mar celebran la sardinada con la famosa queimada el 23 de junio.

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0: vamos.
1: Se acabó.
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3: Aprovechamos para echar un vistazo a la actualidad, a la información, a las últimas horas que compartimos contigo en nuestra página web y redes sociales. Así te mantenemos al tanto de todo lo que va pasando. Slater. 53 empresas turísticas han sido reconocidas con el sello SICTEC en una edición marcada por la renovación metodológica del programa. La Oliva clausura, naturalmente, la Oliva con 6 millones de euros ejecutados al 100% en sostenibilidad turística. Comisiones Obreras exige fiscalizar las ambulancias y que asuman el servicio si no hay acuerdo antes de septiembre. Las 90 y 91 viviendas estrenan oficina técnica y encarrilan una rehabilitación de 4,2 millones que arrancará las obras a comienzos del 2027. Hemos contado que Marcial Morales puede volver a la primera línea de la política, pero no en Fuerteventura. El Inserso lanza casi 880.000 plazas para la temporada turística 2026-2027 con tarifas reducidas desde 50 euros. Ha dicho Juan Manuel Verdugo que el Partido Socialista está en condiciones de poder pelear la victoria en Fuerteventura. Ignacio Fernández Álvarez bate récord de España en lanzamiento de martillo Master 45 en el Centro Insular de Atletismo de Tenerife. La Escuela de Arte de Fuerteventura repite como gran triunfadora de Cinefest con el cortometraje La Marca. Hemos contado que hay formación de profesionales para detectar y prevenir el consumo de vapeadores y bebidas energéticas entre los jóvenes. La economía azul gana peso en Canarias, alcanza los 1.690 millones de euros y genera más de 21.000 empleos. La Universidad de La Laguna se incorpora a la Universidad de Verano de Fuerteventura, que reúne por primera vez el aval de las dos universidades públicas canarias. Fuerteventura celebra sus primeras jornadas de trabajo social sanitario para reforzar la coordinación entre niveles asistenciales. También te hemos hablado de Sol y Luna, del macroespectáculo en el que se esperan más de 1.500 deportistas. Una jornada para el 20 de junio en la Playa de los Pozos. Fuerteventura se suma a la campaña de donación de sangre con puntos itinerantes y esta semana estará en la Plaza de los Pescadores de Morrojable, municipio de Pájara. Los primeros días de lunes a miércoles por la tarde, de 4 y media a 8, jueves y viernes solo por la mañana. Y si hablamos de deporte, el Charco Atlético celebra su emocionante ascenso a la categoría cadete. El Villaverde logra un histórico ascenso a tercera ref. Y en imágenes en nuestras redes sociales, los chalecos amarillos de AFA Fuerteventura, que volvieron a convertirse el sábado en símbolo de compromiso, apoyo y solidaridad durante la tercera edición de Música para no olvidar, celebrada en Pájara. Un encuentro que reunió a numeroso público en torno a la música y a lo importante que es desarrollar desde la asociación esta actividad con personas afectadas por Alzheimer y otras demencias. Un encuentro que volvió a demostrar el poder de la música para unir, sensibilizar y mantener viva la memoria.

0: bailan, pero hay personas que le gusta el baile, y la persona que le gusta el baile, eso es...
1: El baile me encanta, a mí toda clase de tango, una isa, una folía, que ayuda a vivir el ánimo de uno a estar alegre con la gente que uno conoce y todas esas cosas.
0: Alegría, el baile es una alegría para mí, para mí el baile es una alegría.
1: Me encanta.

0: pues muy divertido y ameno para la gente. Mi mujer ha estado cantando todo el tiempo.
1: Qué agradable, muy bonito.
2: Precioso, este año fue mucho más bonito que el año pasado, me ha encantado.
3: Ellos me han sacado mucho de eso, yo tengo enfermedades, mi marido tiene el tercer grado, y ellos han estado ahí en todo momento, de día, cuando las llamaba corriendo, venía la psicóloga, el asistente social, siempre me han hecho una mano en todo. Le doy las gracias a Teresa y a todas las niñas, porque son todas estupendas. Estoy muy agradecida a todas ellas.
4: Preciosa la gente. El amor que tenían por la música, por todos los que están creciendo en grande y son muy cariñosos y tienen mucho corazón.
5: Imágenes que pueden ver que son muy bonitas en nuestras redes sociales.

Entramos en la recta final del programa. Aquí no termina todo, porque durante la sobremesa tienes muy buena selección musical para acompañarte y a partir de las 4 el tardeo con Pilar López. Para informarte, ya sabes que tienes toda la información en nuestra web y redes sociales. También canal de noticias, siempre poniéndote al tanto de todo lo que va pasando al momento. Canal de información en Telegram y en el WhatsApp. Tengo mensajitos por aquí en el WhatsApp de nuestra emisora, que siempre nos van compartiendo cosas, nos saludan, nos piden canciones, y alguna se me ha quedado pendiente. No te preocupes, que queda para el próximo día.

0: Como siempre, ha sido un placer acompañarte, disfrutar contigo de esta jornada. Y regresamos mañana cuando el reloj marque las 10 de la mañana. Me despido luego con música, también con una de esas canciones que nos han pedido. 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Nos despedimos y lo hacemos con Maxi y el Amor Sincero. Hasta mañana.
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tal? Que así es la cosa. 4:00 de la tarde. Muy buenas, ¿cómo estás? Lunes 15 de junio, en directo contigo ya desde Radio Insular Fuerteventura para tardear al estilo Radio Insular Fuerteventura. Hasta las 7, compartiendo esta tarde de junio. Última semana ya de la primavera para adentrarnos oficialmente en este verano 2026. Un lunes en el que contamos con 24 grados de temperatura, por lo menos, en Puerto del Rosario, que sabes que esa es la referencia que te puedo dar, ya que el estudio está aquí, en Puerto del Rosario, concretamente en la avenida Juan de Betancourt, a la altura un poquito más abajo de la Policía Nacional, número 15, ¿vale? Por si quieres venir a tomar un café o a tardear un poquito con nosotros aquí en el estudio, que también puede ser, ¿por qué no? Si te apetece, tú te vienes. Aquí estamos para durante 3 horas de radio acompañarte con mucha música, canciones que además puedes elegir tú a través del WhatsApp, que ya por supuesto está activo en el 628-92-92-67. Repito, si eres nuevo por aquí, 628-92-92-67. Un mensaje, una nota de audio. Oye, Pilar, ponme esto, que yo te lo pongo. En unos días marcados ya una vez finalizada la visita del Papa por el Mundial 2026, a ver si conseguimos esa segunda estrellita para nuestras camisetas. Vamos a acompañarte también con novedades musicales que se van incorporando a nuestra programación. Vamos a ir paseándonos por diferentes años, décadas, estilos. Ya sabes que aquí el bagánico se abre por la tarde un poquito. Y hoy lunes, por supuesto, no nos faltarán esas paradas en la actualidad informativa. No nos faltará el minuto curioso ni la agenda. Y, por supuesto, este lunes tampoco nos faltará la visita de nuestra abogada de cabecera, Muriel Artiles, con su espacio Claro y Legal, del que siempre ya sé que estáis muy pendientes. Cada vez sois más las personas que le hacéis llegar preguntas. Parece que no sé hablar. Se nota que he venido acelerada, corriendo, que pensé que no llegaba. Bueno, pues lo que quieras preguntarle a nuestra abogada te lo responde aquí de gratis. Que si vas a un despacho, de gratis no va a ser, te lo digo ya. Si tienes alguna duda o no sabes si el asunto que está ahí con tus dudas sería susceptible de ir a un abogado para ampliar información, aquí estamos nosotros para eso. Hoy venimos con un tema interesantísimo que además vamos a tratar a raíz precisamente de la pregunta de una oyente. Así que vamos a hablar de cositas que hay que tener en cuenta en lo referente a la inteligencia artificial hoy en Claro y Legal. Que se nos está yendo esto un poco así y luego no sabemos qué tenemos que hacer. Está yendo de las manos. Vamos, que vienen 3 horas completitas de radio en las que, por supuesto, espero me acompañes. Es más, es que te invito desde Radio Insular Fuerteventura a que tardes con nosotros. Vamos.

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2: Hola, muy buenas, soy Albert de Jarana. 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Y nada, presentaros mi primer single, Cabrita Marinera, un tema que he hecho con mucho cariño hacia mi isla Fuerteventura. 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
1: 4:15, hacemos una primera parada en la actualidad informativa para hablar de economía azul. Últimamente escuchamos mucho ese término, nos hacemos cierta idea de por dónde pueden ir los tiros, pero bueno, hoy se ha profundizado en este asunto. En el programa La Voz de Fuerteventura ha tenido invitados interesantísimos, mi compañera Pía Peñagaricano, entre ellos Javier Franco, director de la Agencia Canaria de la Investigación, Innovación y Desarrollo. Javier Franco.
2: Voy a comenzar yo, si a Javier también, que está al otro lado, no le importa. Bueno, ¿qué es el experto en este caso? Bueno, vamos a ver. Primero, aquí, tal como creemos nosotros en nuestras políticas del Gobierno de Canarias, desde la Agencia Canaria, nos basamos en nuestras políticas de fortalecer el ecosistema de I+D+I a través de nuestras estrategias de especialización inteligente, ¿vale? Lo que llamamos la RIS3 ampliada, en el periodo 21-27 de europeo, ¿vale? En ese documento se plasma ante Europa cuáles son las estrategias prioritarias para Canarias en ese periodo, y obviamente una de esas, de los 5 ejes prioritarios, está la economía azul. ¿Vale? Esto es la parte un poco teórica de gobernanza por la que nos permite nos fluye hacia un objetivo que es esa diversificación de nuestra economía a una potencialidad de ese ecosistema de I+D, porque también lo recoge ese documento, en la insularidad, en las estrategias insulares de nuestras islas. Y concretamente, como iba a ser menos, en la economía azul, porque así la hemos detectado en los trabajos que estamos viniendo realizando desde el 2024. Pero hablar de economía azul no es simplemente actividades relacionadas con el mar. Estamos hablando de innovación, de desarrollo y de investigación con la sostenibilidad y el respeto a nuestro litoral, con aquellas, turismos inteligentes, con la biotecnología, con las energías offshore o energías en nuestro litoral para descarbonizar nuestros puertos, etcétera. Esto es un poco, a grandes rasgos, lo que es la economía azul, como se entiende, y concretamente en Fuerteventura hemos descendido y hemos venido a escuchar, a tener la oportunidad de que Fuerteventura nos diga qué es lo que necesita y dar una oportunidad para abrir no solo una ventana de Fuerteventura al mar, sino una puerta, que no vivamos como hasta muchos años atrás, de espaldas al mar.
1: Bueno, pues la verdad es que ha sido una charla muy interesante que te recomiendo. La tienes en nuestro canal de YouTube y, por supuesto, en nuestras redes, concretamente en Facebook. Ahí la puedes encontrar. En La Voz de Fuerteventura, Economía Azul.
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5: 4:32 de lunes, muy buenas.

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1: 4:42 de este lunes, 15 de junio. Tenemos con nosotros a Muriel Artiles, esta semana sí. La hemos recuperado después ahí de un esfuerzo importante físico. Son de esa gente que le gusta subir montañas de estas para allá, para allá. Muy buenas tardes, Muriel.
2: Buenas tardes.
1: ¿Todo ha ido bien? Porque como te vemos aquí, pues, todo bien. El caso es que para allá fuiste.
2: He vuelto.
1: Pues ya está, bien, me vale. Es más, va a acompañarnos la parte del verano que le venga bien a ella, porque vamos a estar gran parte del verano con todos ustedes, os lo digo ya. Bueno, y tenemos una pregunta pendiente de un oyente. Y vamos a hablar de algo que ya está muy, muy en boga, lo hemos introducido de forma ya natural casi en nuestras vidas, gente que le da más uso que otras personas. El otro día veía a Malú hablando en un programa de televisión, que por lo que se ve Malú, la cantante, está como enganchadísima, que lo usa tanto, que cada vez le van pidiendo que pague más, porque claro, dice, como que Chati le dice, oye, que me estás usando mucho, paga más, ¿sabes? Porque lo usa para todo en general. Yo no sé si tú eres de esas personas o no, pero el caso es que la pregunta de nuestro oyente decía así. En un entorno, además que está tan bien planteada que me encanta. En un entorno, por eso dijo Muriel, me voy a esperar a esta con calma. En un entorno donde la inteligencia artificial crea obras, ¿quién ostenta los derechos de autor? ¿El creador humano? ¿La plataforma? ¿La inteligencia artificial misma? Y la segunda, pues bueno, que el otro ya lo habíamos dicho, que era lo del contrato de alquiler. Digo, la segunda, ¿qué es? Y otra pregunta distinta, que ya lo hablamos de los alquileres y cosas de esas. Bueno, inteligencia artificial, porque si es verdad que, claro, ¿quién ostenta los derechos? Porque tú le das la idea a Chati, pero Chati luego te da la idea. Pues cuéntamelo, porque yo es que no tengo ni descargado esto, lo siento, voy tarde con esto, pero bueno, bien.
2: Bueno, es un tema súper complejo, evidentemente.
1: Obvio.
2: Es nuevo y amplísimo, entonces hay como muchísimos interrogantes por todos lados. Creo que no va a ser el único programa que hablemos de esto.
1: Bueno, ya te lo digo.
2: Mucho
1: ya.
2: Me temo,
1: ya
2: ¿vale? Pero entonces vamos a intentar sentar un poco las bases, porque responder la pregunta de manera certera y exacta es absolutamente imposible.
1: Más que nada porque no hay nada legislado.
2: ¿Vale? Entonces, todavía, claro. Vamos a partir de como siempre, vamos a partir por los cimientos.
1: De lo que tenemos.
2: Claro, ¿por qué? Por lo que has dicho, porque las inteligencias artificiales, me da igual el nombre y el tipo de aplicación, pues hoy en día ya vemos que pues escriben, componen, diseñan, redactan y hacen
1: te dan
2: todo
1: charla.
2: Tipo, todito, ¿vale? Entonces, ¿quién es el dueño de todo eso? Como bien ha planteado la oyente. ¿La máquina? ¿El humano que la creó? El humano que creó la aplicación.
1: La aplicación, claro.
2: El usuario que le ha dado la instrucción. Entonces, lo básico que hay que tener en cuenta, que igual, entiendo que a todo el mundo le va a sonar el término, pero vamos a hablar de propiedad intelectual,
1: sí,
2: ¿vale? Que es ese conjunto de derechos que la ley reconoce a una persona sobre las creaciones de tu mente, ya sea un libro, una canción, un logo, una imagen, lo que fuere, un texto, todo. Yo, para que sepan que engloba todo eso,
1: perfecto.
2: El más conocido, es el tipo más conocido de propiedad intelectual es los derechos de autor. Yo creo que ahí más o menos a todo el mundo le va a sonar ese término. Pero claro, ¿cómo vinculamos o por qué tiene que ver esto, los derechos de autor y la propiedad intelectual en general, con la IA, ¿no? Con la inteligencia artificial? Bueno, pues por lo que hemos dicho, porque ya la IA produce cosas, yo voy a decir cosas, ¿vale? Porque no puedo englobar todo. Entonces, ya produce cosas que parecen creaciones humanas,
1: originales, sí.
2: ¿Vale? Y pues lo que pasa muy claramente es que la ley o las leyes, me da igual el país, no están preparadas para esto, las leyes actuales que tenemos no están preparadas y además tenemos la dificultad de que todo este mundo de la inteligencia artificial, igual que todo lo de la digitalización, va mucho más rápido que la legislación. Y esto es una realidad.
1: Y parece que van actuando, perdón, sí, que te interrumpa, según se van dando situaciones,
2: claro, o sea,
1: extrañas. ¿De qué hacemos con respecto a esto? ¿Ah, se ha dado esto?
2: Es algo completamente nuevo,
1: claro.
2: ¿Vale? Entonces, ¿qué dice la ley hoy en día, ¿no? Nos vamos ahí a un nivel global, ¿vale? En la mayoría de los países, se exige un autor humano para que exista ese derecho de protección, ¿vale? Entonces, si la IA genera algo completamente sola, caemos en el riesgo que de la obra puede recaer en dominio público, es decir, que no tenga dueño, pero si el humano que interactúa con la IA toma decisiones creativas importantes, pues puede ser que esté sujeto a esa protección.
1: ¿Vale? Pero tienes que registrarle antes, supongo, ¿no?
2: Claro, entonces, casos concretos así que nos pueden orientar. Le pido a la IA que me cree, pues yo qué sé, una canción, un poema, un texto, un logo. Me da igual el tipo de obra, ¿no? ¿De quién es? Pues depende. Depende de cuánto aportaste tú a esa creación, depende de los términos de uso de la propia herramienta, por eso no puedo hablar de casos concretos, porque ya hay muchas, no hace unos años había uno o dos y ahora hay un montón de herramientas que utilizan inteligencia artificial. Entonces, hay que leerse los términos de uso
1: aquí más
2: de
1: que
2: la
1: nunca,
2: herramienta
1: claro,
2: además, todo esto llevarlo a la ley de tu país, ¿vale? ¿Qué pasa? Cuanto más se supone, todo esto es teoría, ¿vale? Cuanto más creativo y más decisivo fuese tu rol y más aportar a esa creación, pues más posibilidades tienes de que se te reconozca la autoría y se te permita pues tener todos los derechos sobre esa obra en cuestión.
1: Y como lo demuestras.
2: Claro. Entonces, existe pues, en la práctica lo que pasa es que existe mucha zona gris, ¿vale? Porque es como cómo lo identificamos, ¿no? La recomendación práctica que se está dando a día de hoy es que documentemos el proceso, es decir, guardar todo, guardar los históricos de las instrucciones que usaste.
1: Los prompts se llaman,
2: sí,
1: ¿no?
2: Los prompts, las versiones que descartaste, las ediciones que tú hiciste luego a posteriori sobre ese documento y digamos tengamos como una especie de carpeta con todo tu aporte creativo documentado para que luego nadie te pueda rechazar. Repito, hay que revisar igualmente las condiciones y los términos de uso, porque ahí ya nos entramos en un melón gordísimo. Yo, de hecho, no me los conozco y tendría que entrar a valorar, pues imagínate,
1: claro, cada uno
2: de ellos no los conozco, no soy experta en eso, pero vamos, es objeto de estudio hoy en día, lógicamente, porque están legislando. Lo que pasa es que, claro, es que
1: no,
2: la carrera es imposible,
1: ¿me
2: explico?
1: Claro.
2: O sea, va tan rápido, cada día hay aplicaciones nuevas y aplicaciones mejoradas en las que incorporan otras empresas de IA y parece que es absolutamente imposible alcanzar la realidad.
1: Pero luego están las que, aunque no te las descargues, ya vienen en tu sistema operativo.
2: Exacto.
1: Y...
2: Entonces, hay en cuanto a normativa y legislación, ¿hay normativa nueva? Sí, sí que la hay. Lo que he dicho, no está evidentemente a prueba de bomba porque es algo nuevo. Existe una normativa europea que se aprobó en 2024 y que está en proceso de aplicación. Creo, por lo que me he informado, que es la regulación más completa ahora mismo, la que se ha hecho a nivel Europa, ¿vale? Y luego, pues en determinados países o otras zonas, pues hablemos de China, América Latina, yo qué sé, países y zonas así como relevantes. En América, por ejemplo, en América Latina van como más lentos, ¿no? Y en China sé que ya se han estipulado una serie de pautas, pero tampoco hay una normativa instaurada súper completa. Lo que está claro es que las leyes actuales no fueron diseñadas para esto y entonces tenemos que seguir en ello. Entonces, como recomendaciones, porque aquí vamos a tener que dar tips a la gente que la utiliza, ¿no? Una persona que utiliza la inteligencia artificial para crear, ¿vale? Otra cosa que tú lo utilices como un Google.
1: Como un asistente, ¿no?
2: Un asistente de consulta, etcétera. Estamos hablando para crear, ¿vale? Uno, lo que he dicho, y lo repito porque creo que es lo más importante, leer los términos de uso de la propia herramienta.
1: Sí, que no vaya a ser a lo mejor como muchas aplicaciones o muchas redes que cuidado con las fotos, según lo que tengas tú aceptado o no,
2: sí.
1: Las fotos pueden ser ya de libre uso de la plataforma o lo que sea.
2: Es que de hecho hay muchas plataformas de inteligencia artificial que se quedan con las licencias sobre lo que produces. Entonces, claro, mientras encima no está legislado, es un disparate esto, porque...
1: Ahora demuéstralo.
2: Claro, demuéstralo primero, luego ya habrá que ver si eso es justo, si no es justo, yo qué sé, eso ya es a un futuro tan lejano que creo que no lo podemos responder ahora. Pero primero, leer siempre los términos de uso. Si estás utilizando una herramienta para crear, vamos a hacerlo bien, ¿vale? O sea, no digo que no se utilice, creo que es una súper herramienta en muchísimos ámbitos.
1: Por supuesto.
2: Pero hay que usarla con conciencia y con conocimiento de lo que estamos haciendo y cómo puede repercutir luego en tu propio trabajo. Entonces, revisemos condiciones de uso. Si lo vas a utilizar de forma comercial, consultarlo también con un especialista. Y si eres específicamente creador, ¿vale? Sí, me voy a poner un ejemplo. Voy a poner un ejemplo que se me ocurre así como más fácilmente. Una cosa es un abogado que a lo mejor lo utiliza como soporte, ¿no? De como sí, como soporte y como complemento para pues redactar un escrito o no, o un informe o lo que sea. Que no se considera una creación, una obra como tal, ¿me explico? Y otra cosa es, pues, un diseñador gráfico, un escritor, un compositor, estamos hablando de cosas distintas, pero si eres creador profesional, infórmate, porque además creo que hay muchísimos movimientos nuevos peleando por proteger el trabajo humano frente a la IA, ¿vale? Entonces hay que tener como un poquito de cuidado. A nivel de conclusiones, pues un poco viendo todo lo que he visto, ¿no? De aquí para atrás y específicamente para el programa de hoy, se supone que la IA no tiene dueño de sus ideas porque se supone que no tiene ideas. En el sentido,
1: es más, se va perfeccionando de
2: exacto,
1: todas las ideas.
2: En el
1: que,
2: sentido claro. humano, sino que procesa, combina y genera en función de la información que recopila y de la instrucción que le da el propio usuario. Pero claro, lo que decimos, detrás de cada herramienta hay empresas, detrás de cada instrucción o prompt hay personas y la propiedad intelectual pues siempre ha sido un poco una conversación sobre quién merece el reconocimiento por esa creación. Entonces, hoy evidentemente es un tema súper actual y,
1: hombre, y por favor.
2: Complicadísimo. A nivel jurisprudencial, que siempre cuando hablamos de temas del día a día decimos, oye, ¿y qué dice la ley? Es una cosa, ¿no? Pero luego en la práctica, ¿qué pasa? Como en este caso que la normativa no está completa, no está actualizada y está creándose, ¿no? Está muy viva todavía. ¿Hay jurisprudencia? Sí, claro que la hay, pero evidentemente todavía no podemos hablar de jurisprudencia consolidada, ¿vale? Lo que hay es un cuerpo de decisiones judiciales que han venido a cuento de procedimientos que se han iniciado recientemente por problemas con la inteligencia artificial. Podemos intuir una dirección de hacia dónde van las cosas, pero claro, todavía no hay una consolidación, hay muchísimos procedimientos que todavía están en fase de recurso, que no hay decisiones finales y firmes, y bueno, es un tema bastante complejo. Así como datos a nivel mundial, sí que hay como un pronunciamiento de la Corte Suprema de Estados Unidos bastante reciente, hace 3 meses,
1: vale.
2: En marzo del 2026, uh-huh. Diciendo básicamente que tiene que prevalecer el requisito de la autoría humana, ¿no? Lo que hemos dicho de lo que la normativa a nivel general, creo que en todo el mundo, exige, ¿vale? Para que se considere que esa obra es objeto de protección porque ha sido creada por un humano.
1: Entonces, sí, de momento digamos eso, que nos sí. ha dado el caso que llegue, imagínate, la persona que ha creado esa aplicación de inteligencia artificial, que cada vez vemos que hay más variantes, antes a lo mejor había 2 y ya, y a lo mejor dice, es que este proyecto es mío, y entonces se le está dando y dice, no, es del quien le ha dado la idea a tu aplicación,
2: sí,
1: ¿sabes? De momento
2: poco,
1: va la cosa un poco
2: sí.
1: así. Vale.
2: Sí, básicamente dice eso, que una obra creada enteramente por una IA no puede tener derechos de autor,
1: uh-huh.
2: no puede estar sujeta a derechos de autor, no dice exactamente eso. ¿Por qué? Pues porque la autoría humana es un requisito fundamental del copyright. Entonces, si no hay autoría humana, porque, o sea, es súper, a mí me parece un tema.
1: Claro, es que ahí se va a ir.
2: Hay muchos vacíos.
1: Exactamente, se va a ir a la palabra, al tecnicismo, para que no se escape nada, claro, hay que estar ahí al loro. Y yo creo que esto nos puede llevar, esto y a las redes en general, o cualquier aplicación que descarguemos para lo que sea, que muchas veces por no leer, porque vemos todo lo de la protección de datos, condiciones de uso, así como rápido, para venga, si me la quiero descargar y usar ya, y le damos a todo aceptar, y ahí se esconden, porque claro, vemos que son como 4 o 5, scroll.
2: Nadie lo lee.
1: Y luego nos encontramos sorpresitas como esta, de todo lo que generes a través de esta, pues es susceptible de que me lo quede yo.
2: Sí.
1: Entonces vamos a leer bien, vamos a ver qué permisos damos, qué permisos no damos, y los curamos en salud.
2: Sí, y bueno, eso, pues conclusión práctica, pues que la dirección creo que está tomando, esto al final es un poco una opinión en base
1: sí.
2: a todo lo que he visto, no tengo
1: claro.
2: yo aquí la respuesta, pero bueno, considero y creo, en base a todo lo que he visto, que la dirección del derecho es clara, ¿no? Sin humano o sin participación y creación humana no hay derechos, ¿vale? Pero tal y como está regulada la ley actualmente. Pero sí que hay esos límites grises, ¿no?
1: Y como cada vez se le va pidiendo más cosas, sí. imagino que habrá un momento en los que los dueños de las aplicaciones digan, mira, Pues esta persona, este usuario...
2: Sí. Yo lo que entiendo es que se tendrán que crear pues una serie de definiciones y requisitos nuevos uh-huh. para que las obras creadas con el uso de inteligencia artificial sean o no susceptibles de protección por los derechos de autor. O sea, eso es a nivel general lo que creo que va a ocurrir.
1: Sí, pero vamos, que están en desarrollo sí, general. Está todo en formación. Por una cuestión lógica también de que estamos metiéndola en nuestras vidas cada vez más y más rápido, pero y más partícipes de nuestras vidas, pero oye, sí. Pues claro, con lo que tú decías, la ley va un poquito más lenta, pero poco a poco se van desarrollando. Más dudas, cualquier cosita, WhatsApp abierto en el 628-929267, donde pueden encontrar a nuestra abogada Muriel Artiles, pues para empezar, podemos empezar por internet, en sus redes sociales, la buscan como tal, Muriel Artiles, o Despacho Soval, y físicamente en Puerto del Rosario, ¿no, Muriel?
2: Sí. Correcto.
1: Secundino Alonso.
2: Calle Secundino Alonso 44. Sí.
1: Allí donde se aparca tan fácilmente, últimamente, ¿verdad? Ahí mismo es. Que tienes pero bueno, caminar es un bien al final. Yo creo que en vez de estar dando mucha vuelta, lo mejor es aparcar ahí en el infinito y está uno un paseo. Y termina antes, por lo menos, para sobre todo por el bien de nuestro estado de nervios. Vale.
2: Correcto.
1: Muriel Artiles, bienvenida nuevamente. Nos encontramos la próxima semana y vamos a seguir tratando pues esos asuntos de actualidad que tanto están gustando a nuestros oyentes y ya vamos hablando de lo que sucede durante el verano, ¿vale? Muchas gracias.
2: Gracias.
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9: Son las 5. 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

0: Son las 5 y 4 minutos de la tarde, muy buenas, ¿cómo va ese lunes? Es el lunes 15 de junio, ¿cómo lo hemos ido arrancando? ¿Bien? Qué interesante siempre todo lo que nos cuenta nuestra abogada Muriel Artiles, ¿eh? Recuerda que todos los podcasts de sus intervenciones los puedes recuperar a través de nuestra web. Y la inteligencia artificial, ya verás que este es un tema que vamos a volver a sacar porque, bueno, forma parte de nuestras vidas, que es lo que decíamos. Y también te recuerdo que puedes preguntar lo que quieras a Muriel, no solo hoy, sino que durante toda la semana. Tú nos puedes enviar tu cuestión, un mensaje, una nota de audio al WhatsApp, a 628-929267. Tú con que digas que es para la abogada del tardeo, nosotros ya se lo hacemos llegar por si tiene ya que prepararse una documentación extra más allá de lo básico, ¿no? Así que, si tienes alguna pregunta, y además aquí nosotros no damos ni nombres ni nada, así que con total tranquilidad puedes formular la pregunta que desees. Bueno, saludos de Pilar López en esta segunda hora de programa. Hasta las 7 esto sigue sonando de maravilla. Con canciones que además puedes proponernos tú en ese mismo WhatsApp, que es un WhatsApp que nos vale para todo, ya tú has visto, muy apañadito él. Así que si estás ahí, por un lado te doy las gracias. Te puedo avanzar que esta semana estaremos charlando con gente, por supuesto, en el estudio. Tendremos invitados que al final, sabes que nunca te dejan indiferente, siempre nos dejan momentos y conversaciones muy chulas. Así que, oye, seguimos creciendo y sumando programas.
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1: 5:13, hacemos parada en la actualidad informativa que nos lleva hasta nuestra web, hasta radioinsular.es. Y siempre esta parada aprovechamos para recordarte que puedes seguirnos en redes, por supuesto, en Facebook, en Instagram, en X, en TikTok, en YouTube. Ahí te ponemos todos los contenidos de los que vamos generando en Radio Insular Fuerteventura en sus formatos correspondientes. Además, en redes también te ofrecemos contenido que puede ocurrir, por ejemplo, cuando vienen entrevistados aquí al estudio, al programa, pues esos momentos que se dan fuera de micro, momentos curiosos, entretenidos, algunos más de risa que otros, actuaciones que no hacen en antena, pero que luego, como están a gustito, lo hacen después a micro cerrado. Eso es un contenido que reservamos exclusivo para las personas que nos siguen en nuestras redes sociales. Además, estamos creciendo y lo hacemos a muy buen ritmo, así que muchísimas gracias por acompañarnos ahí también. Tienes disponible, además, la app de Radio Insular Fuerteventura, que tiene su resumen informativo en el botón flash. Tienes acceso a las noticias, a los podcasts. Tienes el canal de difusión de WhatsApp, donde también ponemos las entrevistas y los podcasts. Por si no quieres estar yendo de una red a otra, pues en el canal de difusión de WhatsApp también lo tienes todo. También te recomiendo que sigas las cuentas particulares de cada uno de los locutores, porque además de lo que ya te ponemos ahí reservado para nuestros seguidores de redes, nosotros le añadimos siempre algo más de nuestra cuenta. Pues a lo mejor cuando estamos preparando una entrevista, otros momentos que se suceden a micro cerrado, si estamos nerviosos y si no, si presentamos eventos, todo eso te lo contamos en las cuentas particulares. Y es ahí donde te recomiendo, por ejemplo, en Facebook especialmente a José Francisco Montes de Oca o la voz de Fuerteventura de Pía Peña Garicano. Puedes seguir a Carolina Llorente en TikTok, en Instagram, en Facebook y sus supercaminatas que son famosas, o cuando va a bucear y nos ofrece imágenes maravillosas. Por supuesto, te recomiendo Pilar López Maquillaje y Voz, que ahí publicó también un montón de cosas. Off the record. Y en nuestra web tienes las farmacias de guardia, la agenda con todo lo que se viene, tanto de fiestas populares como de otros eventos, todo ahí recogido en la pestaña de agenda que está arriba en la franja negra a la izquierda, ¿vale? Para que no te pierdas. Tienes la emisión en directo y noticias de portada que paso a contarte en este momento. Fuerteventura en Música llena las calles del Cotillo de Música, Talleres y Cultura en su 20ª edición. El FEM desplegará los días 3 y 4 de julio una programación diurna gratuita con actividades vinculadas a la creatividad, a la sostenibilidad y el encuentro entre culturas, previa a los conciertos principales en la Playa de la Concha, que ya tienen lugar durante la tarde-noche. Conciertos que, por cierto, tengo el placer de presentar yo este año, así que estoy encantada con este momento. Y gracias por todos esos comentarios de cariño, si tú has sido una de esas personas que ha dejado cositas en la página del FEM cuando se ha hecho pública. Voy a ser la presentadora de estos dos días de música en directo, porque me habéis demostrado muchísimo cariño y que me tenéis controlada desde hace muchísimo tiempo, así que gracias. Más titulares. Lola García reclama que Canarias reconozca la realidad específica de Fuerteventura y Lanzarote ante el fuerte crecimiento poblacional. La presidenta del Cabildo de Fuerteventura defendió en el 5º Foro Económico de Biosfera Media celebrado en Arrecife que las islas del Eje Oriental comparten retos comunes que exigen financiación, inversiones y medidas concretas por parte del gobierno regional. Una bebé menor de un año sufre una parada cardiorrespiratoria tras ser sacada inconsciente de una piscina en Fuerteventura. La pequeña fue recuperada de esa parada cardiorrespiratoria por los equipos de emergencias en un complejo de apartamentos de La Oliva y fue trasladada en helicóptero medicalizado al Hospital Universitario Materno Infantil de Gran Canaria en estado grave. Resucita el Club Deportivo Tamasite. Como un ave fénix que resucita de las cenizas, volverá a las competiciones regionales la próxima temporada. Desde los finales de los 80, el club de Gran Tarajal no participaba en ligas regionales, si bien es cierto que llevaba unos años compitiendo en categorías inferiores. Sol y Luna espera más de 1.500 deportistas. El Ayuntamiento de Puerto del Rosario ha celebrado una reunión de coordinación entre áreas municipales y organismos colaboradores para garantizar el buen desarrollo del evento que se celebrará el próximo sábado 20 de junio en la Playa de los Pozos. Si quieres ampliar la información de estos titulares, el momento es ya de entrar en radioinsular.es.
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14: 5:31, estamos pues justo en el ecuador del programa. Por delante tenemos aún que parar en el minuto curioso, en cositas de la agenda, en más música. Y recuerda, estamos abiertos a tus peticiones musicales en el 628-929267.

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1: Mira, uno de los grupos que vamos a poder disfrutar en el Fuerteventura en Música es la señora Tomasa, y me gusta mucho este momento, te lo digo ya. Yo espero que esto lo tendrán que cantar. Esto es Timba Negra, la señora Tomasa. Esto para ir abriendo boca para lo que van a ser los conciertos del 3 y 4 de julio de Fuerteventura en Música 2026, 20 aniversario de este festival. Y allí vamos a confluir todo. Yo espero que haya mucha gente también a acompañarme y hacerme sentir segura ahí en ese super mega escenario de la vida, ¿o qué?

0: Fíjate el cartel, ¿eh? De Fuerteventura de Música. Femi Cuti and the Positive Force. Escorzo. Chanela Clica, que lo mola mogollón. Además de, por supuesto, como estamos escuchando, a la señora Tomasa. También el primer día estará Marta Umpierrez, que la queremos una jarta. El sábado, pues pongo que eran La Hoz, Cumbia Boruca, Arife, que esto suena de lujo, Antonio Carmona, por supuesto. Y ambos días poniendo el fin musical, DJ Boothands. Yo miro el cartel y lo vuelvo a mirar y digo, si es que lo tenemos que pasar bien sí o sí, si es que no hay más opción.
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1: ¿Pero qué pasa, mi querido tardeísta? ¿Qué tal? ¿Cómo estás? 6 en punto de este lunes 15 de junio, 22 grados de temperatura, 2 graditos menos que cuando empezábamos a las 4. Así que estamos tan a gusto, ¿no? Hombre, por favor. Saludos nuevamente de Pilar López, WhatsApp abierto en el 628-929267. Y por delante aún, además de muchas canciones, paradita en nuestro minuto curioso y, por supuesto, en la agenda, que se vienen cosas, se vienen cosas.

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0: la voz de Sin Frutos con Lo Volvería a Hacer. Yo escucho su voz y siempre me lleva, me lleva siempre a Rincón Exquisito de Second. Al fin y al cabo fue su voz durante mucho tiempo. 6 y 11 minutos. Vamos a hacer nuestra parada en el Minuto Curioso.
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0: Una parada que nos lleva a un lunes de viento, de grandes cambios y música con personalidad. Hoy te cuento que un 15 de junio se celebra el Día Mundial del Viento, una jornada dedicada a descubrir la importancia de la energía eólica y el papel del viento en nuestro planeta. Una fecha especialmente significativa en Canarias, donde el viento forma parte de nuestra vida cotidiana. Ya por nuestras tierras, te recuerdo que Fuerteventura y Lanzarote son dos de los lugares de Europa con más horas de sol y viento al año, superando habitualmente las 3.000 horas anuales de sol. No es casualidad que el archipiélago sea uno de los grandes referentes europeos en energía eólica y solar. En lo musical tenemos que hacer referencia a un día como hoy de 1941 cuando nacía Harry Nilsson y creó esta maravilla, Everybody's Talking, como tema central de la película Cowboy de Medianoche.

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16: Bueno, son las 6 y 26 minutos de la tarde y hay que recordar que, por cierto, estamos ya en pleno desarrollo del Mundial 2026 y que estamos justo en el debut de la selección española, en este caso contra Cabo Verde, en un partido en el que comenzaba a las 5 de la tarde hora insular, o sea que va en el minuto 65 y va a empate este partido, ¿eh? Ojo con esto. Un mundial que eso, que no acaba más que empezar y que a ver si las expectativas son buenas y a ver si es verdad que podemos sumar y bordar una segunda estrella en la camiseta de la selección, que eso va a conllevar a que tengamos que comprar una nueva, porque yo no la tengo con una, pero bueno, no pasa nada, todo bien, porque cuando sale la vena futbolera, ojo, con esto. Entonces, vamos a ver qué tal los chiquillos, cómo se comportan. La verdad es que no he visto la primera parte del partido. Voy a quedarme viendo un poquito la segunda. A ver cómo transcurre de aquí a que finalicemos. Que yo te mantengo al tanto. Pero bueno, de momento, minuto 66. Y España 0, Cabo Verde 0. Y hablando de Mundial, pues tú sabes que el Mundial siempre suele tener como una canción oficial y luego como unas cuantas asociadas, que le digo yo, ¿no? Unas cuantas ramificaciones. Pero bueno, vamos a empezar por esa, de Shakira, que encima repite canción oficial de Mundial. En esta ocasión lo hacen junto a Burna Boy con Tai Tai.

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1: 6:40 es el momento en el que vamos a repasar cositas que tenemos en agenda, empezando por los conciertos de final de curso de la Escuela Insular de Música de Fuerteventura, para que podamos ver pues todo lo aprendido, ¿no?, durante el curso. Hoy a las 7:30 ese concierto tendrá lugar en Antigua, mañana en La Oliva, el miércoles en Puerto del Rosario y el jueves en Gran Tarajal. En todos los casos, los conciertos tendrán lugar a las 7:30 de la tarde. Fiestas de San Juan, muchas, muchas. Normal, además. Entramos en esta época y aparte de la de San Juan, pues son como son. Mira, en Ajuy comienzan a haber movimiento a partir de mañana. Y empezarán directamente, fíjate, con manualidades, con concurso de repostería. El pregón será mañana a las 8, ¿vale? Allí en Ajuy. Y a mí se me han ido los ojos, lo decía esta mañana, actividades que hay. Mira, el viernes hay espectáculo de Reinonas y a las 9 de la noche verbena con DJ Ricardo Araujo, Nuevo Clan y Grupo Arena. Y fíjate el sábado, porque el sábado a las 8 en Ajuy tenemos fiesta de la cerveza, que va a coincidir, por tanto, pues con el atardecer. Y a partir de ahí, fíjate, la actuación de Calle Bugalú, que me apetece mucho este momento. Y luego le seguirán las actuaciones de Nuevo Clan, de Grupo Bomba y también de Candela. O sea que, oye, la Juy va a estar la cosa súper entretenida, pero espérate porque tengo más cositas, más. Este viernes, concierto y solidaridad todo en uno. Será a partir de las 7:30 de este viernes en el IES Santo Tomás de Aquino, aquí en Puerto del Rosario, en ese concierto solidario a favor de Manos Unidas para la mejora de la calidad educativa en pueblos indígenas como el Baldo Jabarí. Entrada de 5 euros, donativos 2. Y desde las 7:30 empezará a sonar la música en directo y fíjate la de grupos que participan, ¿eh? Si es tarde nos vamos, Mejor con copas, Son de aquí y de allá, La banda del Mickey y Grupo Calibre. Lo presentará todo el compañero José Bolaños en este concierto del día 19, concierto solidario. Sembrar educación, cosechar futuro, es el eslogan que mueve este concierto que tiene lugar el viernes 19. Apúntatelo ahí, interesante que lo hagas. Hace tiempo que no te lo recuerdo, pero aún está abierta la inscripción para participar en la 21ª edición del Festival de la Canción Playa de la Cebada. Hasta el 30 de junio tienes tiempo, ¿de acuerdo? Toda la información la tienes a través de Cultura de Pájara para participar en un festival que, oye, ha ido cogiendo una solera bastante importante en todos estos años. Este sábado tenemos Sol y Luna con la actuación de Bombay en concierto. Y si volvemos a las fiestas de San Juan, tenemos que hablar de las fiestas de Vallebrón, que darán el pistoletazo de salida el miércoles 17 y se desarrollarán hasta el lunes 29 de junio. Allí, por ejemplo, en Vallebrón, el viernes habrá parranda con Parranderos del Norte, el sábado habrá verbena con Enclave, Orquesta Armonía Show y Grupo Arena. Grupo Arena va a estar muy ocupado, ¿eh?, este fin de por aquí. Y el domingo habrá fiesta de la espuma en Vallebrón. Pero es que también tenemos fiestas de San Juan en Cofete. A lo mejor te pilla mejor por ahí porque estás en la zona. Ellos van a concentrar toda su actividad el viernes 19, el sábado 20 y el domingo 21. Así que cuando nos acerquemos un poquito más, pues ya te lo desgloso absolutamente todo. Y también hay fiestas de San Juan en el Matorral, donde hoy, por ejemplo, tienen concurso de repostería que empezaba a las 6:30. Mañana tienen merienda para todos los asistentes. Y así desarrollarán actividad que te iremos comentando hasta el miércoles 24, día D. Así que fíjate si tenemos movimiento en la isla de Fuerteventura estos días y lo que queda. Por cierto, que no te lo había dicho, también tenemos fiestas de San Juan en Pozo Negro, que no quiero que se me queden atrás, que también será desde este viernes 19 y hasta el miércoles 24, que ahí también va a haber un movimiento importante. El viernes habrá verbena con Dúo Latino y Nuevo Clan. El sábado habrá ruta de senderismo, fiesta infantil, exhibición pirotécnica el sábado a las 12 de la noche, que eso ya es como mítico en Pozo Negro, por cierto. El sábado habrá verbena con Grupo Esencia y DJ Clandestina. El domingo estará la sardinada para los presentes y verbena del Solajero con la parranda Serena y el grupo Gente Nueva. Que en Pozo Negro va también va a estar las cosas. Es que aquí ahora se nos presenta un conflicto o se nos presenta aquí una cosilla interesante de a ver hacia dónde celebramos San Juan. Ay, por eso te voy diciendo y contando todas las actividades y tú ya vas eligiendo, oye, pues a lo mejor te gusta lo que hay en San Juan, en el Matorral, pero el viernes y el sábado te gusta más Ajuy y el domingo te gusta más Pozo Negro o algo así, yo qué sé. Hay que alternar y vamos yendo a diferentes puntos de la isla que a lo mejor no vamos habitualmente por las prisas, los tiempos y las cosas.
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Bueno, pues son las 6:52. El partido de España contra Cabo Verde está en el minuto 90 y sigue 0-0. El debut de nuestra selección con la número 67 del ranking de la FIFA, que es Cabo Verde. Pues ahí está. Está jugando con el partido de España en Atlanta. Una pena no poder decirte el resultado final porque falta lo que se vaya a añadir. Pero además ha habido paradas de... Son 5 minutos lo que van a añadir. Ha habido paradas para hidratación y demás. O sea, todavía queda un poquito de sufrimiento. A ver si de aquí a que acabe hay alguna sorpresilla. Pero bueno, ya no te lo cuento yo hoy. En todo caso ya te lo puedo contar mañana. Bueno, ha sido un placer acompañarte en esta tarde de lunes. Sabes que si yo tenemos que encontrarnos en algún lugar va a ser siempre en Radio Insular Fuerteventura. Enseguida te dejamos con la programación musical que te va a acompañar durante esta tarde noche de lunes y hasta que nos vamos a encontrar mañana tempranito en ese club de madrugadores que no sé si tú perteneces a él o no, ya me lo contarás, ¿vale? Nos encontramos mañana. Besos de Pilar López.

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